platicando, la verdad, a lo largo de este programa. Y la verdad estoy inspirada por todos los cambios que me han tocado cruzar, que estoy viviendo, que han sido, la verdad, bastantes, bastantes. Entre unos de ellos es como te decía el episodio anterior, y yo me vuelvo a festejar solita. Después de 3 años de estar en un programa académico en otro país, llegar como newcomer, inglés, etcétera, estoy por terminar, estoy en mis prácticas profesionales, estoy contentísima de lo que estoy aprendiendo en mis prácticas profesionales. Pero bueno, me mudé de ciudad, pasaron muchísimas cosas y la verdad aquí dentro en Vancouver, Canadá, en British Columbia, cercano a Vancouver, y la verdad es que me gustaría compartir contigo sobre este rasgo un poco más, la verdad, y por supuesto hilarlo a lo que me encanta y que es mi nicho, que es el vínculo con el cuerpo, con los alimentos, los trastornos de la conducta alimentaria, todos estos desafíos y estas vivencias a través de la vida. Bueno, porque finalmente, tanto tú como yo hemos vivido experiencias que vivimos durante años, muchos poquitos regulares, que a veces se pueden sentir familiares y que están ahí, ¿no? Ahí están, pero que no necesariamente le podemos como poner una etiqueta, un nombre o algo por el estilo. Y cuando algo empieza como a notarse o te empiezan a nombrar o te empiezan a decir, así me pasó a mí desde chiquita, también como que empiezas a decir, bueno, ok, ahí no lo comprendes del todo, ok, es que eres muy sensible, muy profunda, bueno, hasta la cuestión de la inteligencia, ¿no? Que no es porque me diga que soy poco, mucho más o menos inteligente, más sin en cambio es algo que me tocó notar en diferentes momentos de mi vida, que si el aislamiento, etcétera. Y eso es justamente hasta donde quiero ir el día de hoy. Y hoy voy a platicar acerca de esto que te menciono, la alta sensibilidad. Y el episodio de hoy, bueno, lo he llamado alta sensibilidad, una forma profunda de procesar, sentir e integrar la experiencia desde mi visión, ¿eh? Aquí en Nutriéndonos, por supuesto, aquí desde la ventana de Ursu, que donde me mudé, lo que te puedo decir es que ahorita mismo estoy escuchando el río. Así que está a unos metritos, está hermoso, rodeada de pinos y una montaña que, bueno, parece eterna, ¿eh? Y bueno, nombro así este episodio porque con el tiempo me he podido dar cuenta, he podido observar que la alta sensibilidad no solo queda como algo cómo percibes las cosas, sino cómo se procesan, cómo se sienten y cómo se integran dentro de uno. Y en este caso, bueno, te hablo ahora sí que desde suma conciencia. Y hoy quiero hacerlo de una forma muy distinta, como una conversación, una charla. ¿Qué te parece? Como si hubiera una parte que pregunta con curiosidad y otra parte que responde desde la experiencia, pero ya sabes que también desde la ciencia, que me encanta, desde lo holístico, lo integrativo, lo compasivo y desde el camino recorrido que me ha tocado, ¿eh? No te voy a decir cuántos años, como siempre te digo, pero pues puedes adivinar y mandármelo a mi cuenta de Instagram como úrsula.culebro, yo te diré si sí o si no. Y bueno, ¿qué te parece si hacemos esta charla de mí para conmigo? Y a lo mejor puedes sentir alguna identificación y de eso se trata, es de aprender, identificarnos, conocernos y ojalá que lo que te vaya yo mencionando aquí, que va desde la experiencia, ahora sí desde lo más intrínseco de mi ser, pero también desde la ciencia, lo que nos dice, todos estos artículos que me toca leer, porque aparte soy curiosa y como persona altamente sensible, con ganas siempre de explorar más, más, más, más, más. Y bueno. Y me gustaría como comenzar desde lo más entonces, como te decía, esencial. ¿Qué cambia en una persona cuando empieza a comprender su experiencia a través de la alta sensibilidad? Imagínate que ese es el entrevistador, ¿no? Que soy yo misma. Y yo le preguntaría, oye, Ursu, ¿qué cambia en una persona cuando empieza a comprender su experiencia a través de la alta sensibilidad? Y bueno, Ursu te respondería, bueno, pues para mí es como que cambia la forma en que te relacionas con digo, porque lo que antes podía sentirlo como piezas así como sueltas, vamos a imaginar ese rompecabezas, empieza a tener como que cierto orden, ¿no? En diferentes etapas de mi vida, se ha ordenado algunas partes y yo creo que se van a seguir ordenando. Y en mi caso fue algo que comenzó desde algo muy así, desde muy temprano, muy chiquita, no desde un concepto, porque obviamente ni lo sabía.
sino desde cómo lo cómo iba viviendo las cosas, los comentarios, lo que me decían, lo que vivía, lo que yo veía, desde mis actitudes, y desde notar que había una forma particular de percibir, de registrar, de sentir. Y así con el tiempo, al encontrar ese ritmo, bueno, como persona altamente sensible y el término también, de persona altamente sensible, lo que sucede es que no es que me pusiera una etiqueta porque no, pero sí llega a comprensión y entendimiento y quiero decir que me ayudó bastante, ¿eh? Encontré una forma de entender lo que ya estaba ocurriendo, lo que ocurría en mí, aparte de llevar años en terapia, desde un abordaje muy holístico y muy integrativo, muy ursu, no podría yo de otra manera, la verdad. Y cuando hablas de esa forma en tan particular, ¿no? Me interrumpe ahí el entrevistador, o sea, yo. Oye, Ursul, cuando hablas de esa forma tan particular de percibir, ¿cómo la entiendes hoy? Así como integrando tanto tu experiencia como lo que sabemos desde la ciencia. Y bueno, yo te respondería, ¿no? Ursul responde. Y es que hoy lo entiendo, ¿no? Como una forma de procesamiento. Hoy encuentro las palabras para decirlo porque, bueno, también me ha tocado por mi curiosidad estudiar mucho y me encanta, la verdad, me orienta, me motiva, me entusiasma. Y bueno, la investigación habla de algo, la verdad, algo que se llama sensibilidad en el procesamiento sensorial, que describe sistemas que registran y procesan la información, tanto interna como la externa, pero de manera, bueno, profundísima, así como pero más allá de profundo, ¿eh? Y esto incluye lo que percibes a través de los sentidos, imagínate, sentidos, sensaciones, lo que sientes emocionalmente también y lo que sucede en interacción con otros. Y algo muy importante es que no se trata todo o solamente de recibir información. Imagínate, estás recibiendo información, pero así como que abierto todo, ¿no? Sino también de cómo esa información se integra. Y entonces ahí llega nuevamente el entrevistador, ¿no? ¿Y cómo notas esa integración, Ursú, en tu experiencia cotidiana? Y bueno, no me quieres aquí todo el día, ¿verdad? Pero sí con un tecito aquí a mi lado. Y la verdad es que lo noto con los detalles. En cómo por ejemplo, una misma experiencia, para mí incluye, bueno, capas y capas y capas, profundas capas al mismo tiempo. Lo que veo, lo que escucho, lo que siento en mi cuerpo, lo que percibo en una interacción. Y todo eso, bueno, se va organizando de manera así, simultánea, ¿eh? Es como un tracking. Y también hay una capacidad de notar matices, sutilezas, cambios pequeños y de darles como ese sentido interno. Y bueno, entonces llega y me pregunta, ¿no? Nuestro entrevistador, y entonces, cuando encuentras ese término, ¿cómo le integras dentro de tu identidad sin que te limite, sino que más bien te acompañe? Bueno, ¿eh? Ha sido trabajo de muchos años, la verdad. Y la verdad es que ahora te puedo decir que lo integro como si fuera una referencia, como un mapa. Así vamos a imaginar como el mapa, ¿no? Porque yo la verdad me imagino mucho, soy muy metafórica con mis palabras, pero al mismo tiempo también con mi imaginación. No como algo que me defina, sino tal vez como algo que me ayuda a comprender cómo funciona mi sistema. Y desde ahí, bueno, puedo irme, no ir conmigo abrazándome, acompañándome mejor, comprendiéndome. Y bueno, desde ese lugar, la alta sensibilidad deja de ser entonces para mí solo, y para ti espero también de ser solo ese concepto, sino empieza a convertirse en esa forma de claridad, de entender cómo se percibe, cómo percibo, cómo percibes, cómo se procesa, perdón, y cómo integramos todo lo que vivimos. Y bueno, y si hablamos de esa forma de procesamiento, me dice el entrevistador, me gustaría que en el siguiente segmento nos acerquemos más al cuerpo. Oye, Ursu, para ti, ¿qué ocurre a nivel del sistema nervioso cuando alguien procesa la información de esa manera? Y bueno, vamos a ir desde ahí, ¿eh? Y a entender cómo el cuerpo también participa en todo lo que estamos explorando. Nos vemos en unos segundos.

Hola, ¿qué tal? Ya estamos de regreso en este episodio de Nutriéndonos, platicando con Ursu en Nutriéndonos desde Vancouver, en British Columbia, de la alta sensibilidad. Y bueno, yo he subtitulado este segmento El cuerpo que percibe, sistema nervioso, integración y experiencia sensorial. Y bueno, ¿por qué lo he subtitulado así? Es porque este segmento nos va a ayudar a abrir esa puerta, a comprender que la alta sensibilidad no solamente es como una idea, sino bueno, dicho por Ursu, con todo lo que ha vivido y con lo que conoce, sino desde esa experiencia corporal, donde el sistema nervioso registra, integra y también responde. Y ahí vamos a ir entonces hacia ese lugar a comprender cómo el cuerpo participa en todo lo que estamos explorando. Entonces, bueno, llega conmigo la entrevistadora nuevamente y me dice: Oye, Ursu, cuando hablas de esta forma de procesar la información, me surge una pregunta curiosa, concreta, pero también muy amplia. ¿Qué pasa? ¿Qué pasa en el cuerpo o qué está pasando en el cuerpo cuando una persona vive desde esta sensibilidad? Y bueno, ahí yo me podría arrancar como caballo galopando, y es que lo que está pasando tiene que ver con ese sistema nervioso, definitivamente, porque hoy puedo decirte y también se sabe que la alta sensibilidad está relacionada con una forma particular de procesar los estímulos, lo que la literatura también dice y se conoce como esta sensibilidad en el procesamiento sensorial. ¿Qué pasa? ¿Qué pasa en el cuerpo o qué está pasando en el cuerpo cuando una persona vive desde esta sensibilidad? Y bueno, ahí yo me podría arrancar como caballo galopando, y es que lo que está pasando tiene que ver con ese sistema nervioso, definitivamente, porque hoy puedo decirte, y también se sabe que la alta

implica que el sistema nervioso entonces va a registrar buena información con muchísimo detalle y además debe integrar de manera profunda. Entonces, como te decía, con todas esas capas, pero finas, más allá de cebolla, ¿eh? Y por ejemplo, hay áreas del cerebro que participan en esto. Está la ínsula que hemos platicado en varios episodios que integra lo sensorial con lo emocional, la corteza prefrontal que ayuda a dar sentido y todas estas regiones relacionadas con la empatía y la percepción social. Y todo esto hace que la experiencia no sea fragmentada, sino integrada. Entonces, imagínate, llegan así. O sea, tú estás ahí en la línea de meta y de repente vas a recibir como a varias personas, no solamente una en primer lugar, ¿no? Sino como a varias. Y dices, bueno, ¿cómo voy a entregar todas esas medallas si nada más tengo uno? Pero bueno, aquí lo que sucede es que sí lo puedes integrar. Como que cuando aprendes a integrar toda esa información es cuando puedes otorgar una medalla a cada persona, ¿no? Y entonces, ¿O qué podríamos decir que no solamente, que no solo se percibe más, sino que se conecta más con lo que se percibe? Y bueno, yo te podría decir, ¿no? O sea, si el entrevistador concretara un poquito más lo que yo te quería decir, podría decir algo así en su pregunta. Oye, Ursu, ¿y podrías decir que no solo se percibe más, sino que se conecta más con lo que percibes? Y yo te diría, sí, tiene que ver con la conexión entre lo que llega, ¿no? Lo que me va llegando y cómo se va organizando en mí internamente, no como una experiencia cuadrada o lineal, ¿no? Sino como una experiencia donde diferentes capas se activan al mismo tiempo, sensación, emoción, pensamiento, contexto, y eso para mí genera una experiencia muy completa, más completa, pero también imagínate, también un gasto de energía que por eso hace sentir esa intensidad, ¿no? Es como si entrara mucho guataje de repente y dices, bueno, ¿cómo tengo que ir procesando todo esto? Y aquí entonces llega la entrevistadora y me dice, oye, bueno, aquí me gustaría entrar a algo que quizá no siempre se habla cuando se menciona la sensibilidad, pero que algunas personas experimentan. Yo he escuchado el término sinestesia y me da curiosidad preguntarte, ¿eh? A mí también me daría, ¿eh? ¿Cómo se relaciona esto con la forma en la que tú percibes? ¿Has notado algo así en tu experiencia? Y bueno, aquí yo quiero hablarte. Pocas personas, la verdad, saben sobre estos eventos sinestésicos en mi vida. Y sí, la verdad, obviamente esto yo lo hablaba con mis padres y yo no sabía ni siquiera la palabra sinestesia, ¿eh? Y ni ellos. Esto es así reciente para mí. Y sí, y es interesante porque es algo que estuvo y ha estado presente, como te digo, desde mi infancia y sin este nombre, que ahora sí le encuentro, desde la sinestesia, ¿no? Desde la ciencia hoy se entiende como esa forma en que los sentidos se integran de tal manera que un estímulo activa una vía sensorial al mismo tiempo. Por ejemplo, escuchar sonidos y percibir colores, leer palabras y sentir sensaciones en el cuerpo, escuchar música y tener una experiencia visual o emocional muy específica. Y en mi experiencia, eso empezó, como te decía, a aparecer desde muy chiquita. Yo recuerdo percibir colores o sentir ciertas sensaciones cuando leía, cuando escuchaba, cuando veía a la gente, cuando pensaba en algo. Y no lo cuestionaba, simplemente era parte de cómo yo vivía las cosas. Obviamente, había cosas que las platicaba con mis papás y tampoco lo comprendían, más sin en cambio lo habían como escuchado. Entonces, esto no era algo que yo pudiera poner en palabras con las personas en realidad, porque no era conocido. Y también cuando percibes que algo no se conoce mucho, pues no sabes, ¿no? No encuentras la forma de expresarlo, la verdad. Hasta que mucho tiempo después pude nombrarlo, ¿eh? Y lo puedes leer ya en libros. Y cuando le pones nombre a algo así, bueno, uff, libera, porque ¿qué sucede, no? O sea, llegaría el entrevistador. Ya cuando le pusiste nombre a algo así, ¿qué sucede en tu experiencia, Ursu? ¿Cambia algo o simplemente se vuelve más claro? Y yo te podría decir, la verdad, yo te puedo responder, la verdad se vuelve mucho más claro porque no cambia lo que ya está o definitivamente es lo que es, ¿no? Para mí es lo que es, pero sí cambia la forma en la que lo comprendo, en que lo entiendo. Y eso también me permite integrar mejor la experiencia, lo que yo voy visualizando, experimentando en mi vida.
Y en el caso de la alta sensibilidad y de estas formas de percepción más integrada,

atrás, lo que yo he observado es que hay una capacidad muy fina de registrar información a través de distintos canales al mismo tiempo. Y eso también puede enriquecer entonces la forma en que se vive el mundo, en que yo lo vivo. Y entonces regresa a mí el entrevistador. Y al mismo tiempo, bueno, gracias por responder. Y al mismo tiempo, cuando hay tanta información entrando y procesándose en ti, Ursu, ¿qué necesita tu cuerpo para poder sostener esa forma de percibir? Uf, aquí yo sí me detengo y puedo decir, y es algo que, bueno, en mis redes sociales yo comento muchísimas veces y lo trabajo con mis pacientes, es necesito pausas, se necesitan pausas, necesito momentos donde puedo organizar toda la información, porque obviamente mi sistema nervioso, todo mi ser, mis sensaciones, es algo que está activamente todo el tiempo procesando, integrando, y eso implica un gasto de energía, ¿no? Y por eso algo muy importante para mí y en las personas altamente sensibles es el silencio, la solitud, los espacios de descanso, la regulación del entorno. Más allá de verlo como algo limitado, es como esa forma de cuidarme y que he aprendido, porque no siempre, yo lo hacía muy orgánicamente de chiquita, yo acuerdo, me acuerdo que eran las grandes fiestas con la familia, porque aparte éramos pochorromil, bueno, somos pochorromil, nada más que ellos ahora están en México, obviamente, y yo recuerdo que ya jugaba un rato porque puedo ser introvertida, sí, pero me gusta ser abierta y comunicativa, pero llegaba el momento en que ya no sabía qué, ya no podía estar más ahí por los impulsos, el ruido, tanta gente, etcétera. Entonces yo me iba a una de las habitaciones a jugar, a pintar, a estar con mis muñecas, a dibujar, a leer, ¿no? Y entonces fue la manera en que yo fui descubriendo cómo cuidarme y escribir poemas, por ejemplo, yo lo recuerdo muchísimo. Y entonces entender a mi cuerpo desde mi alta sensibilidad, también fue entender cómo acompañarlo, cómo darle todos esos espacios que se necesitan para integrar todo lo que se percibe y lo que en mi caso yo percibo, ¿no? Y bueno, desde aquí a mí me gustaría que en el siguiente segmento entráramos aún más en la experiencia. ¿Cómo se vive todo esto desde adentro? ¿Cómo se siente también en lo cotidiano? Y desde ahí vamos a ir y vamos a poner en palabras cómo se vive esta experiencia desde dentro.

0: Y ya de regreso en este episodio de Nutriéndonos, hablando de la alta sensibilidad. Y bueno, vamos a entrar en un segmento que me encanta. Bueno, todo me encanta hablando de alta sensibilidad, la verdad, pero lo he llamado la experiencia desde adentro, empatía, expresión y conexión. Porque en este segmento, la verdad es que no voy a buscar explicar la alta sensibilidad, sino acercarme a cómo se vive internamente en el cuerpo, en las emociones y en la forma de relacionarse con uno mismo y también con los demás. Y entonces de ahí vamos a ir hacia allá, ¿no? A ponerle palabras a cómo se vive esta experiencia, como te decía, desde adentro. Y entonces llega mi entrevistadora, muy curiosa, como siempre. Me dice, oye, Ursu, hemos estado platicando, charlando así rico, de cómo se procesa toda esta información, de lo que ocurre en el sistema nervioso, en lo que ocurre en ti, y ahora me gustaría acercarme un poquito más, algo más íntimo, que ni les encanta a los entrevistadores, ¿eh? Cierro paréntesis. ¿Cómo vives esto desde adentro? ¿Cómo se siente en lo cotidiano? Y yo, la verdad, quiero responderte que y platicarte al mismo tiempo. Que la verdad yo lo vivo desde muchos niveles al mismo tiempo. Hay una percepción constante de lo que está ocurriendo a mi alrededor, no solamente afuera, sino también desde adentro. Toda la interocepción, todo lo que vivo por dentro, mis sensaciones en el cuerpo, mis emociones que se van moviendo, detalles en el entorno. Y aquí bueno, te lo comparto de verdad, porque me doy cuenta, o sea, hay aspectos que yo noto, por ejemplo, me tocaba como ejemplo, ya volví a repetir la palabra ejemplo, pero bueno, por tercera vez ahora, y estaba caminando yo por un río, iba acompañada, y de repente yo pregunté, oye, ¿y te ha tocado ver salmones aquí? En todos los años que llevo aquí no me ha tocado. Y bueno, les tengo que decir que un par de días después le digo, aquí hay salmones. Bueno. Filmó los salmones, etcétera, porque obviamente encontró, o sea, si hay salmones, es a lo que voy. Entonces, el detalle en lo que voy observando es como si me pusiera una misión y entonces hubiera algo que me llevara una brújula y de repente ahí está el detalle, ¿no? Y todo esto lo voy integrando, ¿no? Y ahí es lo que entonces llegan, antes de que me siga yo con la historia y alargue mucho este episodio, llega la entrevistadora nuevamente, ¿no? Y ahora me gustaría detenerme en algo que mencionaste y que siento que es central, la empatía, pero no desde la definición común, ¿eh? ¿Cómo, Ursu, tú describirías esa forma de empatía que tú experimentas? Y la verdad es que yo lo estaba platicando no hace mucho, esa parte de la empatía, porque para mí, va más allá de entender, de ponerte en los zapatos del otro, ¿eh? Como yo lo vivo, aquí cabe mencionarlo, lo que otra persona pudiera estar viviendo, es decir, tiene que ver con una percepción, ¿cómo lo definiré? Como directa. Es como si hubiera de mi parte una lectura así, muy fina, de lo que la otra persona está sintiendo, desde su tono de voz, su expresión, su presencia, es más, a lo mejor sin hablar, ¿eh? Y sí, a lo mejor simplemente entrando en la habitación, o a lo mejor hasta a lo lejos, ¿eh? Me ha tocado casi, casi que hasta en sueños. Y eso se percibe en el cuerpo, en todo mi sistema. No es algo que, la verdad, solamente como que piense, porque en realidad no es algo que sobrepiense, sino es algo que siento. Aquí va la palabra, siento, como sensación. Y con el tiempo, también esto se vuelve muy importante porque me ayuda a aprender y acompañar esa empatía para que no, para que pueda ser una vía de conexión y no una carga. Es decir, porque si yo percibo que hay tristeza y lo siento, siento esa tristeza al mismo tiempo, y me pasa hasta con una película, te lo puedo decir, si yo siento esa tristeza, pues me va a dar tristeza también. Ese es mi nivel de empatía, que he tenido que aprender a trabajar, a gobernar, a regular en mí para poder separar lo que no es mío. No es fácil, ¿eh? Créanme que es trabajo de mucho tiempo separar las canastas para que no se vuelva algo que yo tenga que llevar que no es mío, aunque sea mi atracción, ¿eh? También, porque finalmente viene en mí. Y entonces esa misma capacidad, me pregunta la entrevistadora, esa capacidad que hay, que permite conectar profundamente, también requiere una forma de regulación. Y yo te digo, sí, porque hay mucha información emocional presente y también sensorial. Y lo que he aprendido es que no se trata de dejar de percibir porque no lo puedo lograr por más que yo lo quiera y a veces diga, ya, corte, ya no más, sino más bien de aprender a sostener esa percepción, de regularla, de acompañarla, de saber alinearla, ¿no? De cómo llevarme, pero sin ahogarme, ¿sabes? De reconocer lo que es mío y lo que le pertenece al otro. Y eso se va construyendo con el tiempo, la verdad. Y aquí entonces llega también mi entrevistadora y me dice, hay algo que compartiste y que me parece muy importante abrir, tu relación con el llanto, con las lágrimas. Y uff, ¿eh? ¿Cómo lo entiendes tú dentro de esta forma de procesar? Uy, y esto sí es súper personal. Y para mí, bueno, las lágrimas, ¿eh? Las lágrimas es una forma de expresión. Es más, es algo como sagrado para mí, cada gotita, ¿no? También es regulación. Y podría hablar de química de las lágrimas, que ya lo he hecho en programas, ¿eh? Y no lo vivo desde un solo significado. Para mí es una vía a través de la cual el cuerpo, mi cuerpo puede liberar, organizar y también integrar todo lo que está ocurriendo. Hay momentos donde aparece cuando hay cansancio, ¿eh? Te lo tengo que decir, o cuando algo se está moviendo internamente o cuando algo necesita salir. Y también lo percibo como una forma de conexión conmigo, o sea, sacar unas lágrimas y como un espacio donde puedo estar, ay, sí, en esa solitud sacando mis lágrimas, son terapia viva para mí, ¿eh? Viva. Escucharme, llorarlo, hablar en voz alta para conmigo. ¿No? En ese self-disclosure de hablarme así para conmigo, para mi poder superior, para la naturaleza, mi interno y procesar lo que estoy viviendo. Entonces, sí, definitivamente para mí las lágrimas van más allá del concepto de lo que es una lágrima como definición o como si fuera solamente de tristeza, de una emoción intensa. Me ayudan también, te lo puedo decir, que yo puedo decir, tengo 10 minutos para llorar y hablar y es como también ¿cómo le puedo decir? Mi recurso sensible. Y entonces llega mi entrevistadora y me dice, oye, cuando hablas de todo esto, aparece una pregunta que muchas veces se utiliza para describir la sensibilidad, la intensidad. Y aquí, bueno, llegan aquí los truenos, las centellas, porque a muchas personas les cuesta trabajo la intensidad muchas veces y lo comprendo a mí misma me cuesta. ¿Cómo entiendo yo esa intensidad, no? Y bueno, yo lo entiendo como esa forma de procesamiento. Tiene que ver en cómo se percibe y se organiza todas esas experiencias en mí. No es como una cualidad aislada, no. Es como esa parte de cómo funciona mi sistema. Y también implica que hay un trabajo interno, ¿eh? Pero constante. Y si quieren, les doy el teléfono de mi terapeuta y también de todo lo que ya me puedo decir mi propia terapeuta, de acomodar, de todo lo que se percibe, de integrar, de darle un nombre y un lugar a lo que se está viviendo. Y bueno, y en medio de todo esto, me dice mi entrevistadora, hay algo que has mencionado varias veces, las pausas. ¿Cómo se vuelven parte de este proceso para ti? Bueno, si hoy pudiera ponerme a respirar ahorita contigo un segundo, te puedo decir que ese espacio sería para integrar, para detenerme, para alinearme conmigo, para percibirme, para autocuidarme, para escucharme. Es como darle un momento de tiempo a mi proceso, ¿no? Momento donde mi sistema puede organizar lo que ha recibido, donde mi cuerpo puede regularse, donde también hay espacio para reconectar conmigo, con el entorno, con lo que sí es importante, para desechar lo que no, pero si también lo sentí intenso, también como para procesarlo. Y con el tiempo, esto para mí se vuelve, es así, un deber ser, porque me permite que todo lo que percibo pueda encontrar su lugar. Y entonces, la alta sensibilidad vivida así desde adentro, es una experiencia de percepción, de integración y también de conexión. Y desde ahí, la verdad, me gustaría en el siguiente segmento que lo lleváramos a la comprensión, a un área muy importante de mi trabajo, la relación con el cuerpo y los alimentos. ¿Cómo se encuentra la alta sensibilidad con esta experiencia? Y bueno, vamos a integrar cómo esa forma de percibir también influye en ese vínculo con el cuerpo y los alimentos.
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0: Y como te mencionaba en el segmento anterior, vamos a entrar en este campo que aparte es mi nicho y me fascina también, que es el cuerpo, la emoción y los alimentos. Cuando la sensibilidad también se expresa en la relación con los alimentos. Porque la verdad, la relación con el cuerpo y con los alimentos también son una forma de procesar, de regular y de integrar toda nuestra experiencia interna. Y aquí se acerca nuevamente, vamos a darle un traguito a mi té porque voy a empezar a hablar más. Listo, llega mi entrevistadora y me dice, oye, Ursu, ¿cómo se encuentra la alta sensibilidad con la relación con los alimentos, con el cuerpo? Que en esto que es tu nicho, que hemos escuchado mucho hablar de ti, desde lo que es tu experiencia y tu profesión. Y bueno, yo aquí me encuentro, ¿no? A través de esta experiencia interna, y te puedo decir que las personas altamente sensibles suelen tener una percepción tan fina de lo que ocurre en el cuerpo, de esta interocepción que te mencionaba, pero cuando toda esta información no logra organizarse con claridad, puede generar confusión también. Por ejemplo, señales de hambre o saciedad que se perciben, pero no siempre se interpretan con claridad, o emociones que se sienten con mucha intensidad, o esa necesidad de regular lo que está ocurriendo internamente. Y entonces me pregunta la entrevistadora, ok, y en ese contexto, Ursu, ¿la alimentación puede convertirse en una forma de regulación? Y yo te digo que sí, ¿no? Como Ursu, aquí la comida, los alimentos pueden funcionar como esa vía para regularnos en estados internos. A veces para calmar, cuando tú organizas, porque las personas altamente sensibles como yo, requiero no de rutina, sino de estructura. Y para mí la nutrición aparte, pues bueno, ¿qué te puedo decir? Nutrióloga clínica, emocional, para mí la nutrición es un deber ser para regularme, llevar una nutrición consciente, presente, organizada, pero también rica, ¿no? Para calmar, para contenerme, para darme energía, para poder llenar mi batería, ¿no? De toda esa integración y procesamiento, para generar toda esa estructura cuando hay mucha información emocional presente. Y también puede aparecer entonces esa relación cuando se va desde un aspecto, vamos a llamarlo, negativo o no tan beneficioso para uno, me gustaría mencionarlo así, cuando entra el control, como esa forma de organizar lo que se siente, es donde también hay que tener como un poquito de visión al manejarlo. Y entonces, ahí me dice el entrevistador, me detiene, me dice, oye, ¿cómo acompañas esto desde tu enfoque sensible al trauma y al cuerpo? Y bueno, desde toda mi comprensión, yo comprendo también que el vínculo, la relación que hemos hablado de los alimentos, no solamente es conductual, también es una forma de responder a lo que se vive internamente. Y el trabajo va hacia reconectar. Recuerda esa palabra, a mí me encanta, resonancia, reconectar son de mis palabras favoritas, con el cuerpo. Aprender a reconocer las señales y desarrollar recursos de regulación que vayan permitiendo sostener la experiencia sin necesidad de recurrir únicamente a los alimentos o al control. Es un proceso de volver a construir una relación más clara y más segura con el cuerpo. Y eso, la verdad, es oro, ¿eh? Y desde ahí, bueno, la relación con el cuerpo y los alimentos también se convierte en un espacio de integración. Y la verdad es que a lo largo de mi vida te puedo decir que he aprendido que la sensibilidad no necesita ser explicada. Y ahí ya vamos hacia el cierre, ¿eh? A manera de, ¿qué te puedo decir? Poema, prosa, mi voz de Ursu, desde la ventana de Ursu en Nutriéndonos. Yo te puedo decir que no necesita ser explicada la alta sensibilidad, necesita ser escuchada. Yo he aprendido, la verdad, a reconocer cómo mi cuerpo percibe, cómo siente, cómo integra, a dar espacio a lo que se mueve, a permitir que mis emociones, bueno, encuentren su camino, a confiar en las pausas, en lo que dice mi cuerpo, como parte de todo ese proceso. He aprendido que percibir con detalle, sentir con profundidad, con intensidad y conectar con el estar presente es valioso, por eso mi autocuidado es valioso. Y también es una forma de estar presente en este mundo y que cuando eso se acompaña con claridad, con compasión, con autocuidado, con presencia, Vuelvo. Bueno, ¿qué te puedo decir? Es un recurso para comprender, para conectar y para vivir con mayor conciencia. Bueno, yo aquí desde Nutriéndonos, gracias por acompañarme el día de hoy. Estoy muy contenta de haberte platicado de la alta sensibilidad, desde cómo lo vivo yo. Espero que en esa identificación que puedas encontrar, te invito a conectar a mi cuenta de ursula.culebro por Instagram. Puedes mandarme mensajes directos. Por supuesto, vas a encontrar post esta semana acerca del tema de la alta sensibilidad y vas a encontrar otros más también. Y también por mi nueva cuenta de Instagram, que estoy unida a una colega y amiga preciosa que se llama Ileana Pengelly, lo cual ya te platicaré más sobre círculos de transformación, donde vamos a aterrizar de manera muy sensible y compasiva, con mucha experiencia y mucho tacto, sobre cómo autocuidarnos y volver a nosotros. Y bueno, nos escuchamos pronto por Nutriéndonos nuevamente el siguiente jueves. Espero contar con tu presencia y recuerda que todos estos programas, que ya son muchos, de Nutriéndonos los puedes encontrar por Spotify en la cuenta de RSC Radio Internacional. Buscas en la lupa Nutriéndonos o Úrsula Culebro y vas a encontrar, bueno, todos los programas, incluyendo este, después de hoy. Te mando un saludo muy cariñoso y gracias por acompañarme. Nos vemos el siguiente jueves.
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1: Bienvenidos a un nuevo episodio de Potenciarnos, este espacio donde cada semana nos encontramos para explorar temas que nos invitan a crecer, liderar y transformarnos desde lo humano y lo profesional. Soy Romina Cartelone, coach, docente, mentora y directora de Cartelone Consulting Services. Este programa se emite por RSC Radio Internacional y es una invitación a reflexionar, inspirarnos y aprender con quienes están generando impacto real en el mundo del liderazgo, los equipos y el desarrollo humano. Hoy vamos a conversar sobre algo tan esencial como muchas veces invisible: los valores. Esos principios que, aunque no siempre los veamos, nos mueven, nos frenan, nos condicionan o nos guían. ¿Qué pasa cuando no somos conscientes de ellos? ¿Y qué ocurre cuando los integramos en nuestra vida, nuestras decisiones y nuestro liderazgo? Para esto, tengo el placer de conversar con Daniela Abati, coach profesional certificada PCC por ICF, directora y entrenadora de Coaching por Valores Argentina, experta en metodología lúdica y facilitadora de procesos profundos desde el juego, la conexión y la autenticidad.

0: Hola Dani, ¿cómo estás? Bienvenida a este nuevo episodio. Vamos a trabajar el día de hoy, como les decía, sobre los valores. Primero, darte la bienvenida, Dani, y agradecerte este lindo espacio que me regalás para trabajar de un tema tan transversal en nuestra vida, ¿no? ¿Cómo estás?
1: Bien, Romy. Bueno, primero muchas gracias por el espacio, por permitirme tener este espacio para poder contar un poquito. Y sí, porque no es un tema que todo el mundo traiga.

0: esta mesa comúnmente. Hablar de valores, una vez una alumna me dijo que cuando fue a hacer un trabajo con valores, alguien le hizo una pregunta como diciendo, bueno, trabajar con valores es ser valiente. Y la verdad que sí, que hablar de valores también es tener un poco de valentía porque no todo el mundo habla comúnmente de algo como el tema de los valores.
1: Sí, total. Y aparece como un tema, ¿no? Tan obvio a veces que se nos pasa de largo, ¿no? Entonces,
0: Sí.
1: Dani, como para empezar, como para arrancar, ponernos a tono, ¿qué son los valores y por qué importan en nuestra vida, ya sea en nuestra vida personal, en nuestra vida profesional? Vos que tenés tanta experiencia en esto, como coach sobre todo, ¿no? También, ¿cómo lo has
0: Sí.
1: transitado esto?
0: En principio hay como, vamos a una definición de lo que es propio de la palabra y a una definición que a mí me gusta mucho cuando alguien me pregunta la importancia o qué son los valores, porque esto es algo común. Si me voy a la definición del libro, dice que los valores son palabras cargadas de significado, que cuando el ser humano la traduce en una conducta concreta, se transforma en valor, ¿sí? Para mí, es como si nosotros nos dividiéramos en tres partes. Y yo pienso, cuando pienso en valores, pienso en esto que uno piensa, ¿sí? Entonces a esto le pongo cabeza. Después digo, bueno, ¿qué hago con esto que pienso? Y a eso le pongo manos, ¿cómo lo llevo a la acción? O sea, ¿cómo lo concreto? Y por sobre todas las cosas, después digo, bueno, si lo pienso y lo llevo a la acción, ¿qué hago con lo que siento con esto? Y para mí esa es la definición más exacta de lo que son los valores. Porque cuando hablo de valores pienso en esto que siento, hago y por sobre todas las cosas lo siento en mi corazón, soy coherente de lo que digo a lo que hago. Y los valores tienen que ver con esto, que son conductas donde el ser humano replica que aquello que piensa o dice lo traduce en algo concreto, en algo en acción, donde nosotros cuando decimos que no son solamente palabras, es porque si esto que siento, pienso y hago me define, significa que estoy en coherencia con mi vida, significa que conozco mis valores, que tengo una vida donde voy por un carril y ese carril es una brújula para mí y esa brújula se llaman valores. Entonces, es una definición que me gusta mucho porque a veces cuando hablamos de valores, o sea, tenemos un montón desde la palabra misma poder de definiciones, pero la importancia acá es entender qué son los valores y cómo aplican en el ser humano en el día a día. Y esto que, bueno, como coach me ha pasado un montón de veces de las personas llegan a una sesión o estamos trabajando en una organización y todos hablan de los valores,
1: Claro.
0: pero ¿qué pasa cuando eso lo tengo que expresar y decir, bueno, a ver, cuando yo digo que para mí el valor, uno de mis valores es la libertad, ¿cuál es la conducta que hace que me haga sentir que soy libre o que ese valor lo llevo a la práctica todos los días? Y ahí la gente se empieza como a repreguntar si esto que está diciendo es realidad o es solamente una hermosa frase que nos gusta porque, bueno, porque queda bien, porque nos llenamos la boca hablando, pero es eso, es la búsqueda de aquello que siento, que pienso y que hago, que estén en coherencia esto de mente, cuerpo y alma, que esté todo en coherencia para poder vivir, ¿sí?
1: Y cómo eso se traduce en el bienestar, ¿no? A mí me ha pasado como coach de cambiar esto, que una de las primeras cosas que nosotros, digamos, las primeras invitaciones que nosotros hacemos con los equipos es que definan como equipo sus propios valores, ¿no? Y esto lleva todo una reflexión, un análisis, porque tiene mucho que ver con esto que vos traés, es decir, ¿cómo voy a decir esta idea que a veces parece hasta una utopía, ¿no? En una acción concreta cuando hablo de que un valor X que voy a tener como equipo es, por ejemplo, el ser transparente, el tener confianza en el equipo, es decir, cómo después lo voy a poner en práctica y cuán coherente voy a ser a lo largo de ciertos procesos, ¿no?

0: Hay como dos ventanas, ¿sí? Cuando me pongo a pensar en equipos, pienso que la mayoría de las organizaciones quieren que, o vamos a, no sé si lo quieren, pero desean que sus equipos se alineen, y la palabra alinear queda como muy de objetivos, que se alineen con lo que la organización quiere. Y para mí tiene que ver más con si esto que la organización hace y dice, y vuelvo a lo mismo, si esto que yo veo en los comportamientos de la organización, en el comportamiento del líder, me afilian a querer ponerme la camiseta, esa frase tan trillada, y ser parte de la organización. Entonces, cuando yo eso lo siento y lo veo en conductas claras, el empleado, el colaborador, la persona, las personas que conforman el equipo, no sé si empiezan a esto de compartir valores y por sobre todas las cosas a vivir en armonía. ¿Por qué? Porque vos cuando estás en coherencia y sentís que en la empresa está pasando lo que vos querés y que ese es tu lugar y tenés ganas de ir a trabajar, hay armonía. Hay armonía, es como llegar a un lugar y sentirte, esta es mi casa. Ahora, cuando eso no sucede, el empleado empieza a sentir como ese quiebre entre lo que digo y lo que hago, ver que esas conductas que están reflejadas en la pared cuando entramos con ese hermoso cartel, ninguna de esas conductas o ninguna de esas palabras se lleva a la acción, y es ahí donde empieza esto cuando te llaman y te dicen, che, mirá, tengo un equipo de trabajo que la verdad que tengo mucha rotación, o el equipo no entiende cuáles son los objetivos, y yo pregunto, ¿cómo somos internamente como organización? Y si realmente como organización sentimos que esto que decimos lo llevamos a la práctica o solamente lo colgamos en una pared. Sí.
1: Que es una, no es como esta especie de estos valores impuestos o los valores aprendidos, los valores elegidos. Entonces, muchas veces pasa en las grandes organizaciones que uno, bueno, cuando entra a trabajar en una organización, los entrenamientos tienen que ver con que uno pueda conocer cuáles son esos valores. Y digo, ¿qué pasa también cuando uno empieza a transitar el día a día en esa organización y ve que todo esto que estaba escrito es muy bonito, pero
0: O solamente lo colgamos en una pared. Sí.
1: que es una, no es como esta especie de estos valores impuestos o los valores aprendidos, los valores elegidos? Entonces, muchas veces pasa en las grandes organizaciones que uno, bueno, cuando entra a trabajar en una organización, los entrenamientos tienen que ver con que uno pueda conocer

0: también del equipo, no solamente en lo que es la organización, sino también en sus líderes, ¿no? Y llevo esto también al plano personal, ¿no? Cómo pasan nuestras vidas.
1: Pero vamos a pensar en una cosa. Romy, ¿cuántas veces en la calle te pararon y te preguntaron, Romina, ¿cuáles son tus valores? ¿Qué te mueve en la vida? ¿Cuál es tu propósito? Porque el propósito es muy grande, el propósito lo
0: Claro.
1: armamos todos los días, ¿sí?
0: Sí.
1: Cuando nos levantamos es como que generamos un nuevo acuerdo con la vida y decir, bueno, hoy a mi propósito le voy a agregar esto para que esto sea sumamente rico y me siga interesando. Nadie nos pregunta eso, nadie se lo cuestiona. Entonces, cuando vas a una organización y empezás a trabajar, ¿cuáles son los valores que tienen los colaboradores, las personas que conforman la organización? Ahí empezamos a notar que si nunca me lo planteé, ya tengo el primer quiebre. Descubrirlo es súper potente. Y yo siempre digo que una vez que uno trabaja valores con alguien, no se puede volver atrás. Si nos remontamos a lo que es la genética, decimos que nosotros arrastramos hasta tres generaciones de valores. Venimos con valores que son creencias que traemos de nuestros padres, nuestros abuelos, de la vida misma, porque profesores, amigos, gente con la que compartís un equipo en la organización. Entonces, venimos con un montón de carga y llegamos a una empresa donde nos colgaron un cartel divino que dice que sus valores son y que su misión es y su propósito. Y vos decís, wow, ¿y ahora qué hago con toda esta bolsa que yo traigo? Que nunca la desarmé ni la abrí para ver cuál de estas cosas son mías y cuál de estas cosas tengo que devolver o decir gracias porque ya no me pertenece. Es muy difícil, yo creo que más en estos tiempos son pocas las organizaciones que se animan a trabajar este tipo de temas. Cuando te llaman como coach para ayudar a una organización, es livianito lo que necesitamos, porque hay que tener mucho coraje para entrar en decir, bueno, a ver, ¿cuáles son tus valores? Nosotros aplicamos en tu vida para que vos vivas en armonía y disfrutes de lo que estás haciendo y que todos los días cuando te levantes seamos parte de tu propósito. Es un tema, es súper rico, pero también es un tema súper desafiante para el mundo
0: Sí.
1: de hoy.
0: Sí, cuando lo llevamos al plano personal y uno trabaja con un cliente, ¿no? Un uno a uno, pasa exactamente lo mismo, ¿no? Cuando el coach a veces,
1: Sí.
0: parte de nuestro aprendizaje también tiene mucho que ver con esto y le preguntamos al cliente, ¿no? Y si tuvieras que esto, esta palabra que vos decías, ¿no? Alinear, que parece como muy orientada a los objetivos, pero digo, ¿qué pasa con esta situación que vos me traes para trabajar? Si lo miraras con los tres, cuatro, cinco valores fundamentales en tu vida. Entonces, a mí me ha pasado que cuando he aplicado esto de los valores y he hecho esa pregunta simple que nadie nos hace, el cliente inmediatamente descubre su quiebre, ¿no? Entonces,
1: Totalmente.
0: por eso es importante este tema y por eso te quería traer a vos, que sos una especialista en este tema, que trabajás con estos valores con una, digamos, con una metodología propia, ¿no, Dani? Que esto tampoco, digamos, no es solamente preguntar cuáles son tus valores, sino cómo vos lo trabajás desde una metodología específica.
1: Sí, nosotros trabajamos con la metodología que de Cinquo, que es la metodología creada por el doctor Simon Dolan, que hace más de 25 años que viene estudiando este tema de los valores. Y lo más rico de esto, porque yo siempre digo que a veces las metodologías salen al mercado y son estáticas, y hasta que no sale su segunda versión, no tenemos un cambio. Bueno, acá como los valores son móviles, son cíclicos, es como la vida, cambiamos. La metodología también cambia y cambia la herramienta permanentemente. ¿Por qué? Porque el ser humano cambia y eso está buenísimo porque significa que valores que hoy la gente habla, ponen palabras, antes no estaban. Y que eso está presente dentro de lo que está haciendo Simon, que sigue estudiando, que es un fanático del estudio de todo lo que tiene que ver con los valores y eso nos sirve muchísimo a la hora de trabajar a nosotros, quienes ayudamos a personas a descubrir qué es lo que está pasando.
0: Y qué
1: A mí me
0: interesante esto,
1: encanta. Sí, decime.
0: Dani, de los valores alineados no solamente a nivel individual, sino también cómo, cómo estamos dentro.

0: dentro de estos sistemas, ¿no? Es decir, este sistema mío, persona, individual, y después cómo se alinean estos valores en mi entorno familiar, en la comunidad, en las organizaciones donde trabajo, en los equipos donde, no sé, qué sé yo, en mi grupo de amigos, ¿no? Y cuando aparecen estas situaciones.
1: Por eso, como Simon siempre dice, no es importante el valor, sino el eje. Y ahí
0: Claro.
1: hablamos del modelo triaxial, que, ¿por qué? Porque si yo me voy a mover en la vida solamente con mis cinco valores, obviamente que voy a chocar contra un montón de paredes muchas veces y voy a entrar en confrontación y me voy a cuestionar si esta persona no tiene los mismos valores. Entonces, acá hay una metodología que tiene tres ejes donde dice que nosotros los seres humanos nos dividimos en tres partes, y que tienen que ver con lo económico, tienen que ver con lo emocional y tienen que ver con lo ético-social. Y si me voy al proceso personal de cada uno de nosotros cuando vas a hacer sesiones individuales, siempre recuerdo a una coachee que vino a una sesión y me dijo que venía cuestionándose el tema de su pareja, que habían estado muchos años en pareja, pero que de pronto un día a la mañana se levantó y se dio cuenta que ese hombre con el que se había casado ya no era la persona que elegía para compartir su vida. Y dentro de mi oficina tengo colgado en la pared los valores que yo considero que la gente viene a buscar a una sesión, ¿sí? Y dentro de ellos está la libertad. Entonces, cuando empezamos a hablar, ¿cuáles son tus valores fundamentales? ¿Qué es importante para vos hoy? Porque la pregunta más importante es, ¿qué es importante para vos hoy más allá de estos que hablamos de valor fundamental? Y ella lo primero que me dice, para mí lo más importante es la libertad. Y entonces, cuando empezamos a hacer un análisis, a preguntar esto de la pregunta poderosa que nos desafía, nos empodera, nos hace pensar, nos pone contra la pared y nos dice, bueno, a ver, nos da vuelta y nos pone el observador diciendo, che, ¿qué estás haciendo con lo que estás diciendo? En ese momento, el quiebre es tan grande que me dice, ¿me puedo llevar ese cuadro para recordar todos los días? Sí, obviamente, llévatelo. Y cada vez que alguien me lo lleva a la sesión individual, recuerdo ese momento con mucho amor, porque yo digo, qué lindo sería que cada uno de nosotros tuviera tan claro qué es importante para vos, porque entonces en la vida todo es más simple. Primero cuando lo conozco, por sobre todas las cosas, y después eso cómo lo llevo a la acción y cómo lo negocio en la vida, con mis amigos, con mi pareja, con mis hijos, con mi jefe, con los colaboradores que tengo dentro del equipo, cómo negocio esto que para mí es importante y que seguramente para vos, para Romina y para Daniela, seguramente vamos a tener modelos totalmente distintos, pero va a haber algo que nos va a unir y que va a hacer que compartamos ciertos valores. Y el compartir valores genera alianzas, ¿sí?
0: Absolutamente.
1: Genera
0: Y
1: esto de que
0: pensaba en
1: vayamos
0: esto,
1: al
0: Dani,
1: mismo lugar.
0: te corto, pero así brevemente para traerte esto, ¿no? Qué importante esto de reconocer qué es lo que me importa, porque cuando yo reconozco lo que me importa, puedo establecer lo que quiero cuidar,
1: Tal
0: ¿no?
1: cual. Si no conoces lo que te importa, ¿cómo vas a establecer algo en tu vida? Cualquier cosa. Y vamos a lo más importante, aquello que deseo cuidar, aquello que elijo todos los días que para en mi vida está bien, que es lo correcto. ¿Cómo? Entonces, fíjate la importancia que tiene en un proceso de coaching, más allá, o sea, con nosotros. Se forman psicólogos, se forman psicoterapeutas, recursos humanos, familias enteras. Hoy trabajamos con bueno, trabajamos con escuelas donde tienen el valor de llevar valores a la escuela, porque no todos los colegios, porque obviamente que en una escuela tenemos una gran diversidad de valores y bueno, tenemos que poder alinear todo eso o vivir en armonía con todo eso. Pero es tan importante porque una vez que yo trabajo valores con un cliente,

0: siguiente, hay un paso que hacemos que transforma una creencia, transforma el entorno, transforma su forma de habitar la vida y de ahí no se puede volver para atrás, porque más arriba, como en la pirámide de Robert Dills, cuando hablamos de los niveles de neurolingüísticos nuestros, decimos que más arriba de eso tenemos lo que llamamos el legado, eso que quiero dejar en la vida. Entonces, fíjate lo importante que es trabajar valores, que me conozco a mí y después es todo más simple porque yo puedo, o sea, cada vez que estoy en esa ruta donde me voy de la armonía, de decir, salgo de lo que yo quiero, hay algo que me va a decir, no, no, no, pará, volvé. Volvé porque esto no son tus valores, esto no es. A veces cuesta darnos cuenta, porque me ha pasado hasta a mí, o sea, de ir a trabajar con un cliente y tener claro que no quería trabajar con ese cliente y de pronto decir, no, pará, ¿sabes qué? Hasta acá llegamos porque hay algo que es más fuerte que yo, que es, primero son mis valores y lo que yo soy en la vida y no va con este estilo, no va con lo que vos me estás pidiendo. Entonces, por sobre todas las cosas, respetar lo que uno siente.
1: Y pasa mucho como coaches, ¿no? Cuando
0: Sí.
1: me declaro incompetente, muchas veces no tiene que ver con me declaro incompetente porque no tengo un concepto o un conocimiento X, sino que a veces, o en mi caso también, he declarado esa incompetencia porque justamente no responde, ¿no? A estos valores que yo quiero cuidar porque me importan. Entonces, por eso creo que es tan importante esto que vos traés de esta manera y son como dos palabras que las usamos con mucha frecuencia, pero no es como que no terminamos ¿no? de entender por qué aparecen a veces los conflictos y qué fácil es cuando puedo justamente ir identificando qué es lo importante para mí, qué es lo que quiero cuidar, y si lo que hoy estoy haciendo, estoy pensando, estoy sintiendo, está alineado con eso que me importa y que quiero cuidar. ¿No? Que parece un trabalengua, pero cuando lo vamos mirando,
0: Es un
1: aparece y cae,
0: descubrir.
1: ¿no? Es el momento
0: Tal
1: ajá
0: cual.
1: del cliente.
0: Sí, es el momento donde sentís que vos estás brillando, porque es como sentir ese placer de decir, conectó con algo que, y se me voló la cabeza, porque es el momento donde vos decís, vamos por ahí, bien, acá, es esto. Y el cliente dice, ah, no, pará, pará, no era lo que yo estaba equivocado. Y entonces, llegar a eso. Cuesta mucho a veces. A mí también, o sea, yo antes de, yo me recibí de coach, empecé a trabajar y un día fui a mi médico endocrinólogo y había, estaba, yo trabajaba para una compañía internacional de hotelería y obviamente hay ciertas edades donde uno quiere crecer, donde querés tu carrera y bueno, y un montón de cosas y todo esto que buscamos en la vida. Y me dijo, de acá no te vas. Y yo le digo, no, no, tengo una reunión en media hora. Y me dijo, no, hay algo que no está bien en tus análisis. Y la vida te pone un freno y fue como un stop muy grande que me empecé a replantear muchas cosas. Muchas cosas, desde, por ejemplo, si lo que estaba haciendo era lo que yo quería, que qué pasaba si algo malo sucedía, que mis hijos eran chicos, que, o sea, la enfermedad cuando viene no avisa, y me empecé a preguntar para qué me había enfermado, no por qué, para qué. Y cuando empecé en esa búsqueda, un día encontré una frase que decía que el estrés es el estado de incongruencia a nuestro sistema de valores. Y ahí conecté con esto. En la primera sesión que tuve de valores, me di cuenta que, o sea, la más incoherente en el mundo era yo. Y otra que declararte incompetente. O sea, me tenía que decir, no puedo hacer nada más.
1: Sí.
0: Porque, Y ahí empezás a cuestionar y a reflexionar y a ver un montón de cosas. Y está buenísimo que eso suceda porque me abrió puertas, me abrió vida, digo yo siempre. Y empecé a ver cuáles fueron esos comportamientos adoptados o esas creencias limitantes que habían hecho que yo no pudiera cambiar, que venía desde mi familia, porque el tema de los valores en las familias es muy fuerte. Es esto.
1: Mandatos.
0: Ah, ¿y por qué? ¿Por qué es esto? Punto.
1: Nadie se lo
0: Entonces,
1: cuestiona, ¿no? Nadie se lo
0: claro.
1: cuestiona.
0: Y los valores había que. Los valores son esto que decimos y que hacemos. ¿Y qué pasa cuando lo decimos pero no lo hacemos?
1: Vos sabés, Dani, que yo tuve una experiencia hace unos años atrás. Fíjate vos que fue casi de casualidad esa toma de conciencia, ¿no? Me vi en el reflejo de una ventana y vi mi cara de tristeza. Vos sabés que ahí ese fue mi momento, el darme cuenta. Entonces me acuerdo que yo me vi y me vi triste. Y yo no soy una persona con ese, ¿no? Con ese mood. Básicamente yo, ¿no? Soy una persona con mucha energía. Y cuando me vi en el reflejo de una ventana, ni siquiera era un espejo, ¿no? Ni siquiera había tanta nitidez. Ahí me pregunté, ¿con qué moral, ¿no? ¿Con qué coherencia le voy a enseñar a mis hijas, a mis cuatro hijas, a ser feliz si yo no estoy siendo feliz? Y ese fue un momento de, ¿no? Que es como esto que vos traés. Son esos momentos que nos golpean y uno dice, cuando te preguntan, ¿no? ¿Cómo te das cuenta cuando estás desalineado con tus valores? Bueno, ahí, ¿no? Cuando te das cuenta que estás siendo alguien que realmente no sos, que el cuerpo te lo está manifestando a través de una molestia o de una enfermedad, ¿no? Esas son las señales en las que puedo identificar claramente. Lo que pasa es que a veces, ¿no? Las dejamos pasar. Llegan y las decimos, bueno, no las movemos así como si fuesen nubecitas que nos vienen a tapar
0: Tal
1: el sol
0: cual.
1: y las empezamos a mover hasta que ya no hay más posibilidades de movimiento, ¿no? Y nos paraliza, porque hay que tomar
0: Cual.
1: también una decisión, ¿no? Cuando llegamos a esos momentos donde hay que tomar decisiones, ¿no? Donde hay que cuestionarse esas creencias, esos mandatos que son tan fuertes también, ¿no?
0: Ayer una alumna me preguntó en la formación de valores, de coaching por valores, me preguntó, tengo una coachee que quiero que se dé cuenta, pero lo niega. Y yo digo, y ahí me viene esta frase que me enseñó el gran Leonardo Walk, que no podemos llevar a nadie a donde no quiere ir. Y
1: Absolutamente.
0: es esto. Que estas cosas suceden cuando estamos preparados para poder verlas, porque la incomodidad pasó a ser nuestra zona de confort en algún momento, y hay que lograr salir de esa zona de confort y salir de esa incomodidad que nos resulta cómoda. Entonces, desde ahí viene todo esto, y cada vez soy más, me siento más atrapada por el tema de valores. Porque si me pongo a pensar desde por qué me conecté tanto con esto y por qué o sea, en mi propósito es también compartirlo con el mundo, llevar valores a todas partes, tiene que ver con tantas cosas que uno, como esto de mirarte al espejo y decir, che, ¿cómo le voy a decir a mis hijos, levántate con una sonrisa si yo ando por la vida con cara de tristeza y el otro lo ve y lo siente y yo quiero decir con la palabra algo, pero mi corporalidad dice otra cosa. Y bueno, y tiene que ver con
1: Absolutamente.
0: todas estas cosas. Tal
1: Dani,
0: cual.
1: y ya para ir cerrando, yo sé que vos utilizás una herramienta, una metodología específica, ¿no? ¿Querés contarnos un poquito de qué se trata?
0: Herramienta con la cual nosotros trabajamos es el valor de los valores, que se compone de 51 valores instrumentales. Los valores, nosotros decimos que se dividen en dos, ¿Sí? No lo decimos nosotros, o sea, hay personas que han estudiado muchísimo esto y dicen que nosotros tenemos dos tipos de valores, que son estos terminales o finales o los valores instrumentales. Y los valores instrumentales son aquellos que nos van a servir para cambiar, para pasar a la acción. Y aquellos valores terminales son el deseo que tengo de esa acción, ¿sí? El deseo de un estado de conducta. La herramienta está conformada por 51 valores que se dividen en tres ejes, que tienen que ver con esto de lo emocional, lo económico pragmático y lo ético social, que conforman dentro del estudio de Simon lo que llamamos el modelo triaxial. ¿Qué hacemos? Trabajamos en sesiones donde la persona reconoce cuáles son sus valores y lo hacemos de forma individual, lo hacemos de forma grupal. Se puede trabajar con adolescentes, se puede trabajar con niños, se puede trabajar, ¿por qué? Porque la metodología en sí no solamente tiene la herramienta, el valor de los valores, que son cartas, y que también están en una plataforma online, porque obviamente que hoy la tecnología hace que estemos en diferentes partes del mundo y estemos como estamos ahora con vos, Romy, conectadas, pero tiene estas tres cosas, que estas tres patas que sirven como agente de cambio. Y las cartas, al tocarlas, ver la imagen, identificar ese comportamiento que el león muy amablemente me está mostrando, hace que yo relacione aquello que lo llamo una conducta o eso que me pasa con esa palabra que es un valor. Y también se puede trabajar de forma online. Complementariamente, todo lo que es la metodología ha crecido muchísimo. Entonces, hay libros de cuentos con los cuales se pueden trabajar, está el mapa del estrés. ¿Por qué? Porque si yo conozco mis valores, identifico cuál es mi modelo, tengo claro cuáles son mis valores fundamentales, puedo reconocer los patrones que me llevan que me conducen a tener estrés. Entonces, el mapa del estrés nace después de unos años de que nació la herramienta El Valor de los Valores para ser conjunto y trabajar también en los procesos de coaching. No solamente procesos de coaching, sino hoy se trabajan hasta en universidades, están trabajando con las herramientas, pero bueno, para nosotros dentro de lo que es el coaching es sumamente poderoso, es transformador por sobre todas las cosas y tiene esto de que hace que nuestro coachee rápidamente descubra cuál es para nosotros la brecha, pero que el coachee identifique cuál es el quiebre que lo trae a la sesión, ¿sí? ¿Por qué? Porque trabajando sus valores puede reconocer cómo me siento hoy con la vida, con esto que me está pasando, y es muy fácil para un coach a partir de ahí poder trabajar el tema.
1: Qué lindo, Dani, todo lo que traes, una gran herramienta, ¿no? Dentro
0: Sí.
1: de muchas herramientas que los coaches tenemos a disposición, y qué importante porque siempre al servicio, ¿no? Al servicio de nuestro cliente, ya sea alguien de manera individual o los equipos, y pensaba, qué lindo, y quizás esto venga para otra conversación, qué lindo incluirlo en las escuelas, ¿no? Donde los
0: Ah.
1: valores están siempre en los actitudinales, de manera transversal lo vamos a trabajar, pero en definitiva nunca le terminamos de poner, ¿no? El nombre, el apellido y empezar a trabajar con valores, con emociones, estados de ánimo que están tan importante, ¿no?
0: Bueno, nosotros tuvimos el placer enorme, yo tuve el placer enorme de acompañar lo he hecho en varias escuelas, pero tengo el placer y el orgullo de contarlo, de trabajar con una escuela que su modelo se basa en valores.
1: Qué hermoso.
0: Y suceden cosas increíbles cuando a un niño, desde muy chiquito, le hablamos de esto. Porque ese niño cuando sale al mundo tiene herramientas que otros no. Entonces lo hemos visto en los comentarios de las escuelas donde van estos niños que egresan, en los comentarios de los alumnos, en los comentarios de las familias, de decir, no sabes cómo resolvió el problema. ¿Por qué? Porque tiene herramientas que otras personas no tienen. Entonces, bueno, es alucinante ver cómo los chicos lo incorporan primero rápidamente. Y por sobre todas las cosas, lo que hace en el nivel educacional.
1: Sí, la verdad, Dani, que te agradezco este espacio porque, bueno, Básicamente este es el propósito de cada uno de estos episodios, ¿no? Traer lo que está a disposición, traer aquello que podamos tomar para nuestro bienestar, porque cada uno de nosotros es diferente, ¿no? Entonces a lo mejor a unos les resulta una herramienta, a otros les resulta otro. Entonces, bueno, he tratado de a través de distintos episodios trabajar desde diferentes metodologías, herramientas. Y Dani, para saber un poquito más de tu herramienta, de lo que estás haciendo, dónde te encontramos en redes sociales, cómo podemos conectar con vos y conocer un poquito más de esto.
0: Bueno, nosotros muy simple, Daniela Batti.
1: Bati con dos P.
0: Bati, me corta cuando esté. Metodologías creativas, porque considero que todo lo que tiene que ver con las metodologías al mundo del coaching lo ayuda tremendamente y facilita un montón de espacios de cambio. Valores es como el estandarte dentro de las metodologías con las cuales trabajamos, pero trabajamos con muchas metodologías. Trabajamos con fototerapia, trabajamos con juegos propios que hemos creado, que he creado yo a partir de la experiencia de trabajar con grupos, de trabajar en los procesos individuales. Yo soy experta en crear metodologías lúdicas. Amo todo lo que tenga que ver con el juego, el hacer, el llevarlo a las manos, el tocar, el que la persona cuando lo toque se le iluminen los ojos y transforme automáticamente lo que le está pasando. Y valores realmente es como, o sea, es la metodología, pero también tenemos un montón de metodologías que sirven al mundo del coaching de una forma increíble. Así que bueno, esa es danielabati.com, donde pueden encontrar nuestra web. Estamos haciendo varias transformaciones. Formamos a muchos coaches, a facilitadores. Tenemos un montón de formaciones, de capacitaciones en todo lo que hacemos de la parte lúdica. Y bueno, trabajamos mucho con todo lo que tiene que ver con organizaciones y equipos desde la consultora.
1: Buenísimo, Dani. Entonces, para ponernos en contacto con vos. Si hay alguien que tiene alguna duda, también me puede contactar a mí, les hago el contacto con vos. La verdad que yo te sigo siempre en redes sociales, hemos compartido algunos webinars en la ICF Panamá
0: Sí,
1: también, ahí nos conocimos.
0: increíblemente agradecida. Bueno, ahora en octubre vamos a estar en Miami.
1: Buenísimo.
0: Con una certificación internacional. Ha crecido muchísimo la metodología. Yo siempre digo que 5 es esto, llevando al mundo valores. Nuestro propósito es cambiar el mundo a través de los valores y, bueno, llevarla a diferentes partes del mundo donde se tenga la oportunidad muchos coaches y facilitadores y formadores y psicólogos, recursos humanos, todas las personas, familias, porque se forman familias enteras que puedan conocer la importancia que tiene trabajar valores en la vida.
1: Bueno, Dani, nos has dejado con muchas ganas de seguir conversando, así que quería dejarte saber que este espacio está disponible para seguir con otras conversaciones, aportando siempre, ¿no? Un contenido de valor y dejando siempre al servicio de quienes nos están escuchando. Así es que agradecerte, no sé si querés cerrar con alguna frase, con algo que se te venga ahora para compartir.
0: Ah, simplemente agradecerte porque bueno, es muy lindo sentir que hay personas como vos que a través de esto que es totalmente desinteresadamente, porque lo haces como dice la frase que tengo atrás mía, donde el corazón sonríe, y es esto, hacer lo que uno siente y que eso que hago me haga feliz. Entonces, Romy, te agradezco infinitamente que generes estos espacios para poder no solamente hablar de coaching, sino también compartir y llevar al mundo cosas como lo que hacemos nosotros.
1: Así es, Dani, esa es la idea, así que no lo podría hacer sin vos y todas las personas que me han acompañado, así que agradecerte por este espacio y nos vemos en el próximo episodio aquí en RSC Radio Internacional. Te mando un abrazo grande para vos en Argentina y nos vemos pronto por aquí, por Miami.
0: Gracias, Romy.
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1: Hoy nos llevamos una certeza profunda. Los valores no son solo palabras bonitas, son las raíces que sostienen nuestras decisiones, nuestros vínculos y nuestro liderazgo. Conversar con Daniela nos recordó que vivir alineados a nuestros valores es una forma de honrarnos, de elegir con conciencia y de liderar desde lo que realmente importa. Cuando un líder, un equipo o una organización conecta con sus valores, aparece la coherencia, la confianza y la dirección. Porque no hay transformación verdadera sin un propósito que la sostenga. Si alguna vez sentiste incomodidad, conflicto o desconexión, quizás sea tu brújula interna diciéndote que hay un valor esencial que no está siendo escuchado. Y ese es el verdadero poder del coaching por valores, ayudarnos a recordar quiénes somos y quiénes queremos ser. Te invito a preguntarte, ¿qué valor necesita más presencia en mi vida hoy? Escúchalo y tal vez ahí empiece tu próximo gran paso. Para seguirnos con más herramientas, te invito a ir a tu Instagram en @carteloneconsulting, en @rominacartelone, y no te olvides, nos encontramos cada jueves en Potenciarnos por RSC Radio Internacional, porque crecer también es volver a lo esencial. Gracias por acompañarnos. Hasta el próximo episodio.
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1: Bienvenidos a Comunicación Consciente por RSC Radio Internacional. Soy Lina Marcela Giraldo, creadora de Ser Voz, mentora de voz y comunicación consciente, terapeuta holística y cantautora de música medicina. Qué alegría acompañarte una vez más en este espacio. Y antes de comenzar, te recuerdo que puedes encontrarme en Instagram, Facebook, YouTube, Spotify y TikTok como @ser.voz.terapeuta, donde comparto reflexiones y herramientas sobre la voz, la conciencia y la comunicación desde la raíz. Hoy quiero abrir un tema muy, muy especial, muy sensible y profundamente humano, más aún cuando nos acercamos a la celebración del Día de la Madre. Hoy quiero hablarte de algo que muchas veces no vemos, pero que deja huellas muy profundas en nuestra forma de hablar, de sentir y de relacionarnos. La influencia que tiene el vínculo con nuestra madre en nuestra voz y en nuestra comunicación. Porque antes de aprender a hablar, antes de aprender palabras, antes de construir un discurso, antes incluso de nacer, ya estábamos escuchando. Y una de las primeras voces que escuchamos fue la voz de nuestra madre. Su tono, su ritmo, su cadencia, su vibración. Como si la voz de la madre fuera el primer río de sonido en el que nuestro ser empezó a bañarse. Y eso no pasa en vano. Hoy quiero que miremos esto juntos con ternura, con profundidad y con mucha sencillez. La madre suele ser una de las primeras voces que escuchamos en la vida. Desde el vientre, el bebé ya percibe sonidos, vibraciones, ritmos, tonos. Y entre todos esos sonidos, la voz de la madre ocupa un lugar muy especial. Esa voz se convierte en una referencia de presencia, de cercanía, de que alguien está ahí. Es el primer hogar sonoro. Antes de entender palabras, el bebé entiende frecuencias. Entiende si hay suavidad o tensión, si hay calma o apuro, si hay calidez o distancia. Y después, cuando vamos creciendo, también empezamos a imitar. No solo aprendemos a hablar, aprendemos cómo se habla. Aprendemos el tono, la forma de nombrar las cosas, el ritmo de una conversación, la manera de reaccionar cuando algo duele, cómo se expresa el afecto o incluso cómo se calla. Muchas veces nuestra manera de hablar se parece más a nuestra historia de lo que imaginamos. Es como cuando un niño aprende una canción escuchándola muchas veces. Al principio no sabe qué dice, pero ya tiene la melodía, ya la lleva adentro. Así pasa con la voz de la madre. Su forma de hablar nos deja una melodía, y esa melodía muchas veces sigue sonando en nosotros años después.
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1: La energía de la madre trae atributos muy especiales a la voz y a la comunicación. Cuando el vínculo con la madre fue suficientemente amoroso, seguro o cálido, muchas veces eso se refleja en una comunicación con más dulzura, más confianza, más espontaneidad, con más calidez, más ternura y más musicalidad. No significa que todo haya sido perfecto en esa relación con ella. No significa que no haya habido momentos difíciles, pero sí que hay una base interna desde la cual la persona puede comunicarse con más suavidad y con más confianza emocional. Es como una planta que creció en tierra bien cuidada. no deja de enfrentar el viento o el sol fuerte, pero tiene una raíz muy bien nutrida y eso se nota en cómo crece. Así mismo pasa con la voz. Cuando esa raíz emocional recibió más seguridad, la voz puede sentirse más viva, más flexible, más cercana. Y esa energía femenina amorosa le da a la comunicación algo que no se aprende en ningún curso: la capacidad de tocar, de envolver, de transmitir humanidad. Por eso hay voces que no solo informan, acompañan, abrigan, que no solo explican, sostienen, que no solo hablan, acarician.

0: Y aquí hay algo muy importante que te quiero decir. La voz no solo se parece al sonido de la madre, a veces también se parece a la historia del vínculo que tuvimos con ella. Porque una cosa es la voz que escuchamos y otra es lo que vivimos alrededor de esa voz. Si la madre fue cercana, disponible, contenedora, probablemente la voz guardó algo de esa experiencia. Pero si el vínculo estuvo marcado por distancia, exigencia, frialdad, juicio o ausencia, eso también deja huellas. Y esas huellas se escuchan en cosas muy cotidianas como estas. Se escucha en personas a las que les cuesta sentirse seguras al hablar. En personas que se disculpan por todo, incluso cuando no hay nada que disculpar. En personas que hablan directo pero sin calidez. Como si el corazón se hubiera quedado por fuera de la conversación. En personas cuya voz suena plana, dura o muy lejana. En personas que no logran expresar ternura o vulnerabilidad sin sentirse incómodas. Y no es porque estén mal, sino porque la voz muchas veces aprendió en ese vínculo con la madre a protegerse. Es como si algunas voces hubieran aprendido a usar abrigo todo el tiempo, incluso cuando ya no hace frío, porque hubo un momento en que sí lo hizo y el cuerpo no lo olvidó. ¿Qué pasa entonces cuando hay conflicto en el vínculo con nuestra madre? Cuando hay conflicto con la madre, algo en la energía femenina dentro de nosotros puede verse afectado. Y aquí no hablo solo de peleas abiertas o relaciones rotas. El conflicto puede ser mucho más silencioso que eso. Puede venir de no haberse sentido visto o vista, de una madre muy crítica o muy dura, de una madre ausente o tan sobrecargada que no pudo estar del todo, de una relación con mucha exigencia y poca ternura, de heridas que nunca se nombraron, de cosas que se quedaron guardadas porque no había espacio para decirlas. Y cuando eso pasa, la voz puede volverse más rígida, más fría, más plana, menos musical, menos conectada con lo que siente. Como si la comunicación hubiera aprendido a sobrevivir, pero no a florecer. Y eso no significa que la persona no tenga sensibilidad. Muchas veces sí la tiene, y mucha, solo que no siempre se siente segura o seguro para dejarla salir. Porque cuando la raíz emocional está herida, la voz a veces deja de cantar y empieza a defenderse.
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0: ¿Cómo esto afecta nuestra manera de comunicar y relacionarnos? Te quiero decir que esto no solo afecta cómo hablamos, también afecta cómo nos relacionamos. Afecta el cómo pedimos las cosas, cómo recibimos, cómo ponemos límites, cómo expresamos cariño y afecto, cómo sostenemos una conversación difícil sin cerrarnos o sin desbordarnos. Porque la comunicación no es solo una herramienta, es una extensión de nuestro vínculo con la vida. Y si en el vínculo con la madre, que representa la vida, hubo dolor, muchas veces eso también se siente en la dificultad para confiar, para abrirse, para sentir calidez, para fluir, para dejarse ver tal y como se es, sin miedo a que eso sea demasiado o no sea suficiente. A veces una persona quiere sonar amorosa, pero se escucha dura. Quiere conectar, pero se escucha distante. Quiere expresar ternura, pero algo se le aprieta justo antes de salir. Y no porque no quiera, sino porque hay una parte de su historia que todavía está esperando ser abrazada. Por eso este tema no es para culpar a nadie, ni a la madre ni a uno mismo. Es para comprender de dónde vienen ciertas cosas, para mirar la voz con más compasión y para entender que cuando conocemos el origen, dejamos de pelear tanto con lo que hoy nos cuesta comprender. Que no quiera, sino porque hay una parte de su historia que todavía está esperando ser abrazada. Por eso este tema no es para culpar a nadie, ni a la madre ni a uno mismo. Es para comprender de dónde vienen ciertas cosas, para mirar la voz con más compasión y para

Y entonces la pregunta natural que surge aquí es, ¿y qué se puede hacer con todo esto? Porque no se trata solo de entenderlo, se trata de trabajarlo. Y lo primero que quiero decirte es algo muy importante. Sanar el vínculo con la madre no significa que la madre tenga que cambiar. No significa que tengas que hablar con ella, reconciliarte o resolver algo que quizás ya no tiene solución. No, sanar el vínculo con la madre significa trabajar lo que ese vínculo dejó dentro de ti. Las creencias que dejó, las emociones que quedaron guardadas, las formas de relacionarte que aprendiste allá y entonces y que hoy siguen operando sin que te des cuenta. Porque eso sí puedes trabajarlo tú, desde adentro, sin que la otra persona tenga que hacer nada. Y cuando ese trabajo empieza a darse, cosas muy concretas empiezan a cambiar en la voz. La voz se suaviza sin que nadie te lo pida. La calidez empieza a aflorar, empieza a aparecer sola. Las palabras salen con menos esfuerzo. El cuerpo se tensa menos cuando hay que expresar algo difícil. La vulnerabilidad deja de sentirse peligrosa. Porque la voz no cambia solo con ejercicios de técnica vocal. La voz cambia cuando lo que la estaba frenando por dentro empieza a moverse. Es como cuando destapas una cañería que llevaba tiempo.

obstruida. El agua no necesita aprender a fluir, solo necesita que le quiten lo que la estaba bloqueando. Así mismo pasa con la voz. La capacidad siempre ha estado allí, solo necesita espacio para salir.

Y antes de cerrar, quiero decirte algo más sobre la madre, algo que a veces se nos olvida cuando estamos en medio del dolor o de la comprensión de lo que nos afectó. La madre también fue hija, también tuvo una historia, también recibió heridas, también aprendió a comunicarse de una manera que no eligió del todo, también cargó con cosas que quizás nadie le ayudó a sanar. Y muchas veces hizo lo que pudo con lo que tenía. Y no lo digo para justificar lo que dolió. El dolor es real y merece ser reconocido. No lo digo para que finjas que no pasó lo que pasó. Lo digo porque a veces, cuando podemos ver a la madre como una persona completa, con sus propias heridas, sus propias limitaciones, algo en nosotros se afloja y se libera. No es perdón forzado, no es olvidar. Es simplemente empezar a ver con más amplitud. Y esa mirada más amplia también libera algo en la voz. Porque cuando dejamos de cargar con tanto resentimiento, tanta exigencia o tanta expectativa no resuelta, el cuerpo respira diferente. Y cuando el cuerpo respira diferente, la voz suena diferente. Más libre, más liviana, menos apretada. Así que en este Día de la Madre, sea cual sea la historia que tienes con la tuya, quiero invitarte a hacer una cosa muy sencilla. Mirarla, aunque sea por un momento, con un poco más de compasión. Y mirarte a ti, también así, porque los dos, las dos, ella y tú, han estado aprendiendo. Y ese aprendizaje, aunque duela, también es parte del camino. Y si este episodio resonó contigo, si sientes que hay algo en tu historia, en tu vínculo, en tu mundo interior que necesita un espacio seguro para ser mirado y trabajado, quiero invitarte a conocer Refugio para el Alma. Es un espacio donde acompaño procesos del alma, de la voz interior, del bienestar emocional y espiritual. Todo eso que muchas veces cargamos solos o solas y que necesita un lugar donde por fin pueda ser escuchado, pueda ser visto, pueda ser reconocido, pueda ser aceptado y transformado. 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Y por ahí te compartimos toda la información con calma. Antes de despedirme, recuerda que puedes seguirme en Instagram, Facebook, YouTube, Spotify y TikTok como @ser.voz.terapeuta. Me encantaría verte por allá. Y te dejo esta frase para que te la lleves hoy. La madre fue una de las primeras voces que habitó tu mundo. Escuchar cómo vive esa historia en tu voz puede abrir un camino muy profundo de comprensión y sanación. Soy Lina Marcela Giraldo, creadora de Ser Voz, y esto fue Comunicación Consciente por RSC Radio Internacional. Nos escuchamos pronto.

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0: Hola, Meme, ¿cómo estás?
1: ¿Cómo estás, Luli?
0: Muy bien, bienvenida a un nuevo episodio de Universo Trendy, un espacio donde hablamos y encaramos temáticas que nos gustan.
1: Moda, viajes, entretenimiento y temas de interés que nos
0: Sí.
1: gustan a las dos o que nos atraviesan a las dos y donde damos nuestra visión, nuestra perspectiva, nuestro sentir sobre cada una de estas áreas.
0: Exacto.
1: Para los que recién se suman, esperemos que pasen un rato entretenidos, como si estuviéramos en el living de nuestra casa, que es lo que nos gusta decir, en esta charla de donde compartimos todos esos temas y puede surgir algún otro también, ¿por qué no?
0: Ni que hablar. Obviamente que estamos abiertos a que la audiencia, si quiere compartir alguna temática que no hemos tratado o comentarnos algo que puede llegar a ser innovador y que nosotros desconocemos, que no sean tímidos y se animen
1: Se sumen, sí.
0: a compartir eso.
1: Ya llevamos varios programas, los pueden ver en Spotify, en la página de. ¿La página se dice?
0: Sí, el
1: En el
0: sitio,
1: sitio de
0: sí.
1: RSC Comunicativa, Radio Emisora Internacional. Así que bueno, ya hemos tratado varios temas. ¿Y qué es lo que nos convoca hoy?
0: Hoy nos convoca la escritura.
1: ¿Qué tema, no? ¿Qué
0: Sí.
1: habrá para hablar?
0: Capaz que podemos comenzar un poquito porque, bueno, ¿por qué elegimos este tema de la escritura? ¿Dónde nos toca cada una? ¿Qué incidencia tiene en nuestras vidas? ¿Qué rol juega?
1: Sí, bien, yo voy a spoilear y le voy a decir que en mi vida la escritura tiene un papel básicamente terapéutico, digamos. Ese es el rol.
0: Bien.
1: Porque en realidad en mi caso yo me he vinculado básicamente a la escritura desde un punto de vista laboral. O sea, no es que lo que yo trabaje o lo que haya trabajado tenga que ver directamente con la escritura, pero lo laboral ha sido el medio a través del cual he desarrollado esa parte de mí, digamos. Ah, escribiendo informes, reportes, y ahora en esta última etapa, escribiendo sobre temas más de negocios, de contenidos, de básicamente de comunicación a través de los negocios.
0: Bien,
1: ¿Y
0: perfecto.
1: en el tuyo, Luli?
0: Bueno, en el mío, ni que hablar que a lo que me dedico tiene que ver, tiene un gran peso con el tema de la escritura, pero
1: Recordemos que vos sos licenciada en comunicación.
0: licenciada en comunicación, entonces, bueno, obviamente que la escritura es una de las herramientas y ejes en los que yo trabajo, pero también lo que debo reconocer o valorar es que la escritura para mí desde muy chiquita estuvo a la
1: Presente.
0: vuelta, sí. Porque hay una cuestión que para mí era de divertimento, que era a través de la escritura, como esto de inventar historias, ¿no? Y plasmarlas. Igual hay una cuestión que puede llegar a ser un poco contradictoria, que nada, en estos días cuando hablamos, digamos, de la temática de la escritura, me quedé pensando de ¿qué me pasaba a mí cuando me mandaban a escribir a la escuela? Y a
1: Las
0: mí,
1: famosas redacciones.
0: sí, me costaban un montón.
1: Capaz que es porque tenías mucho para decir, ¿no?
0: No sé, pero me costaban un montón. Como que en cierto punto tengo que reconocer que las padecía.
1: Mira.
0: Sí, no sé si fue que después me terminé amigando como diciendo esto a mí no me puede vencer. Y pude sortear eso, pero o capaz que era porque me digitaban de qué tenía que escribir.
1: Claro.
0: Entonces eso
1: Y vos no
0: siento
1: podías
0: que,
1: ser libre completamente.
0: claro, siento que eso como que me limitaba, me encasillaba. Hasta el día de hoy, si me decís de qué tengo que escribir, capaz que me decís la temática o el tópico, pero yo le voy a dar el giro que quiera. Entonces, sí, capaz que había un tema también ahí de lo limitada que me
1: Claro.
0: podía llegar a sentir, de la frontera que eso implicaba en mí.
1: Que no era un disfrute, si se quiere, en ese momento.
0: No, no. Porque además también esto de las tareas, lo de lo que tenés que hacer, la responsabilidad, ya es como que va con otro peso y capaz que no lo vinculas tanto al disfrute.
1: Sí, sabés que ahora me hiciste acordar, yo no lo sentía como un peso, no era algo que me costara cuando era escolar, digamos, Pero sí me acuerdo cuando empecé a estudiar inglés, que en el inglés se le da un peso muy, muy importante a todo lo que es
0: Los
1: redacciones,
0: writing,
1: los writing
0: sí.
1: famosos. Y ahí sí tenés que aprender como a darle una forma, argumentar, porque no es escribir por escribir, sino que lo que escribas tiene que tener una coherencia y además en otro idioma. Entonces yo creo
0: Sí.
1: que ahí sí es como que le vi mayor dificultad a escribir. No por el idioma en sí, ya te digo, sino por cómo armar
0: Claro,
1: la
0: cómo ordenar la
1: redacción.
0: información.
1: Sí.
0: Bueno, bien.
1: Ahí sí. ¿Y te
0: Y
1: parece que en estos tiempos se escribe más, se escribe menos? ¿Qué pensás?
0: no, para mí es muy, digo, yo al menos que estoy como en la comunidad de la gente que escribe o consumo plataformas donde la gente escribe, sí. Hay mucha gente que escribe y que escribe muy bien.
1: Bueno,
0: Ahora
1: ves,
0: el
1: yo
0: tema del
1: tengo.
0: ChatGPT o las herramientas de inteligencia artificial están generando como una especie de, como esto de maquillar la escritura, capaz que
1: Sí.
0: te ayudan.
1: Entre comillas, te ayudan.
0: Sí, hay gente que lo reutiliza para optimizar sus escrituras. Eso no lo veo tan mal. Pero para mí no puede ser como una fuente en donde vos crees un cuento. Capaz que esto lo estoy diciendo hoy y el día de mañana digo completamente lo opuesto, pero me parece que las ideas tienen que nacer de vos y lo que escribís, el hilo conductor, los dramas que hay, o sea, vos lo tenés que ir construyendo.
1: Sí.
0: Es como un descubrimiento cuando vas escribiendo.
1: Tal cual. Pero ahí, viste que nos estamos como derivando a un tipo de escritura más creativa. Y sin embargo, hay varios tipos de escritura. O la
0: Ni que
1: escritura la
0: hablar.
1: podemos usar de diferentes maneras,
0: Sí,
1: ¿no?
0: hay varios tipos, ¿no? Es como que si vamos a la génesis de las producciones escritas. Podemos hacer muchas divisiones. Entre ellas podemos hablar de producciones escritas que son más que nada descriptivas o que están muy enfocadas a análisis de datos, cuantitativas. Después hay otro tipo de escritura que está muy ligado a esto, a lo creativo, a lo narrativo, ¿no? A la ficción. Después hay escrituras también que están más enfocadas en lo que puede llegar a ser lo académico o científico, y ahí son como varios universos que uno va nada, profundizando dependiendo de quién va a ser el destinatario de esa información
1: Claro. Tipos de
0: o a través de qué medio.
1: ahí va, tipos de producciones, digamos,
0: Exacto,
1: escritas.
0: sí.
1: Y también la escritura la podemos usar desde el punto de vista terapéutico. O sea, la escritura como terapia
0: Re.
1: es algo que, a ver, desde el tiempo que uno escribía cartas y sacaba todo lo que tenía y lo plasmaba en un papel, hasta ahora, con todo lo que es la escritura sanadora que le llaman, el journaling, que la idea también es hablar un poco de eso, la escritura como forma de canalizar sentimientos, pensamientos, problemas,
0: Sí.
1: y eso me parece que está buenísimo
0: Hoy
1: y es
0: justo.
1: un buen uso, ¿no?
0: Totalmente. Hoy justo estaba conversando, digo, a mí porque me gusta escribir y yo escribo cada rato, pero. Y a veces escribo cosas y la gente no sabe que yo escribo cosas porque me las guardo. Pero hoy hablaba con una amiga que, o sea, de manera muy confidencial, digamos, me compartió algo que había escrito ella. Porque la psicóloga le había dicho que tratara de escribir cuando estuviera sola y que pudiera como tratar de plasmar lo que sentía. Y bueno, me confió eso, ¿no? Yo digo que hay que ser muy cuidadoso cuando la gente confía ese tipo de material o piezas o creaciones porque son como muy desde la víscera, ¿no? Desde lo que me sale inicialmente. Y le dije que, o sea, más allá de, no es por decir que qué divino, qué feo. La forma en la que escribió me llegó mucho y la felicité porque es muy difícil a veces plasmar lo que vos sentís
1: En palabras, sí,
0: en palabras. Es
1: totalmente,
0: muy difícil.
1: totalmente. Pero bueno, este tema Viste que da para.
0: Sí, tiene muchas puntas.
1: Tiene muchas puntas y bueno, vamos a ver si podemos por lo menos conversar de algunas de ellas. ¿Y qué te parece si vamos a un pequeño cortecito y seguimos en el bloque siguiente?
0: Sí, estaría bueno indagar un poquito sobre qué tipo de escrituras nos gusta más a
1: Ahí va.
0: nosotros, ¿no?
1: Dale.

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1: Luli, te voy a contar, te voy a explicar cómo es mi vínculo hoy con la escritura. No hace mucho tiempo yo leí un libro que, así, en realidad el libro hacía tiempo que lo quería leer y como que nunca llegaba el momento. Es un libro que se llama El camino del artista, de Julia Cameron. Capaz que lo has visto porque es un libro que está muy, muy de moda y que es un libro que tiene que ver con la creatividad. A mí me intriga, me interesa mucho todo lo que tiene que ver con la creatividad y bueno, accedí al libro, lo leí, me pareció espectacular porque está hecho como una especie de manual. Entonces ella, que es una artista, te da herramientas, te da elementos para justamente desarrollar tu creatividad y potenciarla. Y ella empieza hablando de que, no me quiero ir de tema, digo, pero que la creatividad en realidad está en todos lados, no solamente en los artistas.
2: Sí.
1: ¿El camino de qué te dije? ¿El camino de la creatividad? ¿Te dije el libro? No, el camino del artista.
2: Bien.
1: El camino del artista.
2: Camino del artista. Ahora me quedo la duda. Si
1: no. Ahora me quedo la duda. Bueno, cosas que pasan a mi edad. Y entonces, una de las herramientas que ella recomienda es escribir todos los días lo que ella llama las páginas matutinas. Ella te recomienda a la mañana, o sea, lo primero que haces cuando te levantás, o casi, escribir 3 páginas con todo lo que se te venga a la mente. Es como un vómito mental,
2: sí.
1: Te ponele, por decirlo gráficamente, donde vos escribís todo lo que se te ocurra sin filtro y sin guión y sin ninguna consigna. O sea, lo que se te surja a la cabeza en ese momento, lo escribís hasta completar 3 páginas. ¿Tá? ¿Por qué las páginas matutinas y no en otro momento del día? Porque se supone que vos tenés que hacerlo cuando el ego todavía no empezó a intervenir.
2: Claro.
1: O sea, vos estás recién despierta, con la mente en blanco o no, pero vos empezás a volcar en esas páginas todo lo que se te ocurre. A ver, hasta tengo que comprar huevos para hoy, por ejemplo. Claro. Todo lo que se te ocurra. Y la clave de eso es no volverlas a leer. Entonces se supone que ese vaciado mental es una forma de contribuir a tu parte creativa.
2: Bien.
1: Como que te dejar la mente más despejada para todo lo que tengas que crear ese día.
2: ¿Y por qué 3 páginas sabemos?
1: No sabemos.
2: Okay.
1: Ella dice que son 3 páginas tipo tamaño carta, ponele. Yo lo que hago, tengo un cuadernito y escribo 3 páginas del cuaderno. O sea, es como todo, uno lo tiene que adaptar a lo que le quede cómodo.
2: Sí, sí.
1: Pero es algo que me acostumbré, que no pensé que me iba a acostumbrar de esta manera y que ya lo tengo incorporado como un hábito. O sea, creo que no lo hago los fines de semana, ponele.
2: Pero de lunes a viernes
1: seguro. De lunes a viernes siempre y me sirve imponente. ¿Y sabes qué es lo que más me cuesta? No volver a leerlos. Porque claro, ahí
2: dije
1: muchas cosas.
2: Te iba a decir, yo creo que esa parte sería la más difícil.
1: Eso me cuesta horrible. Porque claro, ahí me voy acordando de cosas, me surgen ideas. O sea, es impresionante todo lo que vos podés llegar a escribir. Entonces después aguantarte a no leerlo. Y bueno, para aguantarme lo que hago es a los 2 o 3 días las rompo, esas páginas que escribí. Bueno, ella igual dice que lo tenés que volver a leer a los meses. Yo no lo hago. O sea, yo las rompo y las destruí.
2: Tenemos una nueva técnica.
1: Ahí va, es una nueva opción.
2: La vas customizando.
1: Y bueno, ese es mi hábito y me encanta, porque es como una manera de, ya te digo, de desagotar, de liberar, y a mí me hace bárbaro, y me ha funcionado, y considero que me ha como, no sé si despertado la creatividad o ayuda a tener momentos de más inspiración.
2: Bien. Qué bueno, mamé. Me copa.
1: ¿Y vos?
2: Bueno, yo...
1: Porque yo es más creativo, ya sabemos que es más creativo.
2: Sí, a mí, o sea, al menos me gusta Narrar.
1: Te gusta contar.
2: Me gusta contar, me gusta inventar, me gusta mezclar realidad con ficción. Entonces, para mí la escritura es como un espacio de creación. Es el lugar donde me siento cómoda. Yo me siento muy cómoda escribiendo.
1: Es como tu arte, ¿no?
2: Sí, o sea, y no hace mucho tiempo que me animé como a salir más a la luz.
1: Claro, a mostrar.
2: Yo siempre en posteos, en Instagram, por ejemplo, cada posteo mío no es tipo vacaciones en no sé, no. Hay un
1: ¿Esa fue
2: relato ahí.
1: tu primera aproximación, capaz, al contar
2: El
1: los
2: Instagram.
1: posteos? Como que ahí te liberaste un poco
2: En
1: para.
2: Facebook ya lo hacía. Sí. Ya lo hacía.
1: Bueno, pero las redes como que fueron la primera
2: Sí.
1: vía de mostrar, porque obviamente vos
2: Demostrar.
1: hacía tiempo que escribías, pero para vos.
2: Claro, para mí. Y yo lo que tengo es que, si bien a mí me gusta guardar muchas cosas, yo las cosas que escribo, las que como las que no me, ya no me identifican, las tiro. No las reciclo, no las atesoro como.
1: De lo que has escrito, decís vos.
2: Sí. A veces en algún diario de viaje, por ejemplo, que tengo, entonces voy haciendo registros de las cosas que voy haciendo a lo largo de los viajes, ahí como que las conservo y después a los años las leo y me río porque hay detalles que me había olvidado. Pero después, sea un cuento o lo que fuera, si hay algo que no termino, no sé qué, lo borro. No, no. No lo conservo. A mí lo que me parece así más maravilloso del tema de escribir es que yo no pienso en nada más que no sea escribir cuando estoy haciendo eso. No, no, no tengo ningún elemento que me diga.
1: Estás en el
2: Que
1: aquí y el
2: me.
1: ahora.
2: Sí, como que no. Es como cuando nado, por ejemplo. Cuando hago nado, no pienso en otra cosa que no sea nadar y cómo voy a respirar, punto. O cuando saco fotos, también es como ese espacio medio limbo en blanco que quedo, ¿viste? Y lo que yo siento es que uno tiene como un poder en el buen sentido con la escritura. Porque puede visibilizar cosas que gente no conoce, puede acortar como brechas que cree que separan mucho, y además es como que desempolvas al cerebro, ¿viste? Y para mí que te permite como hacer conexiones que capaz que en otras cosas no las haces. Yo me apoyo mucho, por ejemplo, en mi pasado para hacer relatos. Porque hay cosas que me marcaron tanto.
1: Eso te iba a decir, ¿desde dónde escribís?
2: Sí, escribo como. O también mucho de los vínculos. Para mí lo vincular, o sea, es como bastante trascendente. Digo, para la mayoría de la gente, me imagino será, pero los vínculos son como muy trascendentales. Y los valoro mucho a través de la escritura. Como que si tengo una relación con una amiga hace millones de años. Yo como que hago, construyo un relato en base a
1: Va
2: esa
1: partir de eso.
2: relación.
1: Sí. ¿Y dónde entra la imaginación en lo que vos escribís? Porque también vos combinás
2: Sí, cuando veo
1: tu vida
2: que,
1: con ficción.
2: cuando veo que ya lo real, es como una cosa medio mágica que me pasa. Se me empiezan a ocurrir
1: Claro,
2: ideas.
1: es que debe ser como cuando uno pinta, ¿no? Yo no
2: Que, no,
1: pinto,
2: claro,
1: o
2: pero
1: el que
2: que,
1: hace música, o sea, es una
2: sí,
1: expresión artística.
2: claro.
1: Entonces te
2: A mí
1: van.
2: se me ocurren cosas y es como que voy hilando ideas y digo, ah, claro, esto lo voy y esto para allá y voy para acá. Y eso a mí me sale de manera natural, no, no, no tengo mucha explicación. Lo que hizo que me animara, digamos, como a mostrar lo que escribo es que en el último tiempo mucha gente, estoy diciendo en el último tiempo 5 años, ¿no? Que la gente me empieza a decir, che,
1: Qué
2: pero ¿por qué
1: bueno.
2: no? Che, pero vos nunca pensaste en escribir. Che, pero esto es como un don que vos tenés, ¿por qué no lo explotás? Y yo tipo, no, viste que uno a veces se tira para abajo,
1: Sí.
2: ¿no? Esto de minimiza lo que hace bien. O no le quita importancia. Y bueno, de esa manera fue que me animé. Y tengo cosas que ya están construidas, pero que aún no me animo a sacarlas, porque lo siento que también es como una maduración que uno va haciendo, ¿viste? Entonces por ahí.
1: Totalmente, totalmente. Pero no, eso está bueno cuando el otro reconoce algo que capaz que uno lo tiene ya como tan incorporado.
2: Re. ¿Vos cuántas cosas reconoces en amigas que están buenísimas
1: Sí.
2: y se las haces notar?
1: Sí.
2: Bueno,
1: Sí. Y hay
2: me
1: veces
2: pasa lo
1: que
2: mismo.
1: bueno, que es una vía para despertar una pasión,
2: Claro,
1: ¿no?
2: claro. Y que después te puede conducir a vaya a saber dónde, ¿no?
1: Ni que hablar. Bueno, vamos a ver dónde.
2: Veremos dónde
1: Dónde
2: terminamos.
1: termina. Pero si te parece, seguimos en el próximo bloque.
2: Sí, porque a mí me gustaría compartir algo de un taller que viví de escritura.
1: Bien,
2: ¿Está?
1: bien.
2: Que creo que a mucha gente le puede gustar o servir.
1: Sí. Y a ver si también es algo que se puede aprender, ¿no? Si uno no
2: Ni
1: tiene el
2: hablar.
1: talento
2: O sea,
1: innato.
2: la escritura es como patinar. Mucha constancia. Podés
1: Bueno.
2: tener más o menos
1: Condiciones.
2: condiciones, pero se practica.
1: Bueno, hablamos de eso en el próximo bloque.
2: Sí, vamos a un corte.

0: Bueno, Meme, en esto de compartir desde qué lugar nos toca la escritura, está bueno también como reconocer que escritores o autores nos hacen sentir como que nos hallamos con ellos. ¿Se
1: Que
0: entiende?
1: te identificás por la manera de
0: Sí,
1: escribir. Bueno,
0: sí.
1: en tu caso, ¿qué escribís?
0: Bueno, hay
1: Contame.
0: varios, pero uno así como rioplatense, que gran parte de los oyentes seguramente lo conocen, es Hernán Cassiari, es argentino, ¿tá? Y es, la verdad que es un personaje en sí porque tiene características, tiene mucha elocuencia, la verdad que su creatividad
1: Sí,
0: es suprema.
1: y ha inspirado
0: Y
1: muchas, muchas formas de.
0: ha inspirado mucho, hasta se han hecho series y
1: Películas, obras de
0: películas,
1: teatro.
0: obras de teatro con sus libros. Y lo que quiero destacar de Cassiari es su simpleza, es la forma, no solamente en la que escribe, sino los recursos que utiliza, las palabras que usa. No hay que ser muy rimbombante ni casi suprema.
1: Y ha inspirado
0: Y
1: muchas, muchas formas de.
0: ha inspirado mucho. Hasta se han hecho series y
1: Películas, obras de
0: películas,
1: teatro.
0: obras de teatro con sus libros. Y lo que quiero destacar de Cassiari es su simpleza. Es

0: para en realidad generar un impacto en los otros. No hay que hablar en difícil para que
1: Totalmente.
0: tengan resultado las cosas. Eso era lo que quería destacar primero. Y hace un tiempo, mi mejor amiga, ya hace un año, me regaló un curso, un taller online con Hernán Cassiari.
1: Taller de escritura.
0: Un taller de escritura, que en realidad era para mejorar anécdotas.
1: Y antes de ir a eso,
0: Sí.
1: yo te pregunto, ¿se puede aprender entonces a escribir?
0: Claro, claro que se aprende a escribir.
1: ¿Hay
0: Claro que sí.
1: alguna metodología, hay una manera,
0: Sí.
1: ¿no? Porque uno a veces
0: Escribir todos los
1: asocia,
0: días.
1: claro, uno a veces asocia la escritura creativa o la escritura literaria, por decirlo de alguna forma, a un don que uno tiene que tener de poder plasmar en palabras, como vos decías, historias, sentimientos, todo eso. Entonces, está bueno para el que le gusta y no tiene herramientas saber que eso sí se puede llegar a
0: Bueno,
1: aprender y a pulir.
0: se puede. Es evidente que cuando vos tenés más facilidades en algo, el camino lo tenés como más allanado, ¿no? Pero bueno, mi mejor amiga, justo la que me regaló este curso, ella siempre me dice lo mismo. Dibuja divino, tiene una habilidad para pintar, dibujar, o sea, mano alzada. Es como una cosa que a mí no me entra a la cabeza, porque yo apenas te puedo dibujar un fosforito. Entonces ella me dijo, pero no es que vos sepas solo dibujar un fosforito, o sea, que no puedas dibujar más. Es que vos nunca aprendiste a dibujar y nunca practicaste a dibujar. Entonces ella empezó talleres de dibujo y pintura y un día me comentó algo que era tal cual, me pasó como un link de una dibujante de acuarelas, que ella decía que la mayoría de las personas que iban a sus talleres o clases, como que renegaban sobre qué horrible que dibujaban y ella les preguntaba, ¿cuándo fue la última vez que dibujaste?
1: Qué bueno, tal cual.
0: Entonces la mayoría de la gente decía, y cuando tenía 5 o 6 años.
1: Sí.
0: Bueno, tu nivel de aprendizaje en el dibujo llegó hasta los 5 o 6 años.
1: Totalmente.
0: No hubo un desarrollo
1: Y eso fue lo que te
0: posterior.
1: disparó.
0: Y eso te juro que me dejó como,
1: Te quedaste pensando.
0: ok, no tengo interés en dibujar bien yo, evidentemente.
1: No, no, pero
0: O sea,
1: llevado, me imagino que
0: pero
1: llevado a la escritura
0: vinculándolo,
1: te hizo un
0: dije,
1: clic.
0: ah, qué buenísimo, porque si a mí me gusta hacer algo, yo puedo ser mejor en lo que me gusta ser, ¿no? Entonces, ahí fue como que se movió una tuerca en el cerebro. Bueno, comencé el curso este online, que la verdad que él era un rato largo, pero lo hacía súper ameno. Y estaba bueno porque nos compartía materiales, desde libros, cuentos, hasta capítulos de series o partes de películas. Y yo acá lo que quería como comentar o compartir es que vamos a empezar por lo más simple, ¿no? Vamos a tratar de ir a un relato corto, una anécdota, ¿tá? Que fue básicamente en lo que se centró este curso. Entonces, él compartió que hay 10 reglas para mejorar una historia. ¿Bien? Entonces, la primera es amar la estructura clásica. Que si yo te pregunto cuál es la estructura clásica de la escuela, ¿qué me puedes decir? ¿Cómo te enseñaban a hacer un
1: Y yo
0: cuento?
1: te diría la introducción, el
0: Sí.
1: desarrollo y el desenlace. No sé si tienen
0: Perfecto.
1: esos nombres, pero
0: Totalmente. Le
1: bueno.
0: podemos decir introducción, nudo, que vendría a ser
1: Nudo,
0: el
1: ahí va.
0: conflicto, y el desenlace, que bueno, es como la resolución, ¿no? De la historia. Entonces, él lo que acá enfatizaba es, no innovemos. La estructura clásica dice que hay una introducción, un nudo y un desenlace. Así de simple. O sea que primero apropiarnos y amar la estructura clásica. Algo que a mí me rompió la cabeza, porque
1: Está
0: yo
1: bueno,
0: dije,
1: porque es como que te da
0: libremente,
1: tranquilidad.
0: claro, basta,
1: Claro.
0: ¿no? Después, nunca habrá arco dramático sin un objetivo. ¿Esto qué quiere decir? Que el protagonista, perdón, tiene que tener un objetivo claro.
1: En tu cabeza.
0: Sí. ¿Está? Vos, la historia
1: Bien.
0: que vayas a relatar, el protagonista de esa historia debe tener una meta clara.
1: Bien.
0: Después, el tercer punto es, si dura más de 4 minutos, no es una anécdota.
1: Mira.
0: Hay que ser conciso y tratar de eliminar distracciones.
1: Bien.
0: Después, la anécdota debe ser

0: verdad, pero puede ser editada.
1: O
0: ¿Está?
1: sea que la podés
0: Entonces,
1: maquillar, como decimos.
0: exacto. Vos podés eliminar personajes o situaciones que no son necesarias para justamente la trama que estás elaborando. Entonces, tenemos como que tener eso del tiempo, ¿no? El límite son los 4 minutos. Si no, pasa a ser un cuento.
1: Claro,
0: ¿Bien?
1: sí.
0: Las anécdotas no se escriben, se anotan, ¿está? Hay que priorizar como la idea principal, ¿está?
1: A
0: Vos
1: ver,
0: una anécdota
1: sí.
0: te da como, tiene como una idea básica. No te voy a decir
1: Es
0: que es
1: como
0: como
1: que no
0: una
1: te,
0: moraleja,
1: como que no te
0: pero
1: puedes ir por las ramas, una onda
0: es
1: así.
0: una cosa
1: Nah,
0: así,
1: bien,
0: ¿está?
1: bien. ¿Qué
0: Bueno,
1: más?
0: es como que no podés estar floreando las
1: Sí,
0: cosas,
1: sí, sí.
0: ¿está?
1: Porque aparte, si no, te pasas de los 4 minutos.
0: Exacto. 6. Evitar que el peso del relato recaiga únicamente en las palabras. Entonces acá es, la acción y lo que ocurre
1: Tiene que ser más
0: deben ser
1: importante.
0: mucho más importante que el
1: Claro.
0: estilo de escritura.
1: Ahí está. Sí.
0: ¿Está?
1: Me parece buenísimo eso.
0: Esto es a lo que me refiero cuando
1: Sí.
0: no puedes escribir de manera barroca una
1: Sí, sí,
0: anécdota.
1: sí, sí, sí.
0: ¿Está?
1: Porque pierde la gracia.
0: Exacto.
1: Está. Bien.
0: Después, 7. Poner al protagonista en movimiento urgente. Es como el catalizador el protagonista. ¿Está?
1: A ver, en versión criolla sería no la duermas.
0: No la duermas. Dice, introducir un elemento que impulse al protagonista a actuar. Todas las anécdotas tienen un catalizador que pone al protagonista en movimiento. Un mensaje en el teléfono,
1: Claro,
0: una
1: un
0: visita
1: disparador.
0: inesperada, el motor de un avión que empieza a fallar. Hay algo que a vos te hace tipo una campana. Ring, capta tu atención, ¿tá? Que en realidad es al protagonista,
1: Sí.
0: que
1: Y
0: lo
1: es
0: impulsa a
1: lo que, ahí
0: moverse.
1: va, lo que hace mover al protagonista.
0: Exacto.
1: Bien.
0: 8. Suministrar la información en dosis adecuadas, ¿está? Controlar, por ejemplo, cuando se revela la información para
1: Claro.
0: generar el máximo impacto,
1: Ahí
0: ¿no?
1: va.
0: Entonces, da el ejemplo de Hitchcock y la bomba.
1: Ahí
0: O sea, hay
1: está.
0: que tratar como de, bueno,
1: Y de distribuir,
0: dosificame,
1: exacto.
0: distribuime,
1: Distribuime
0: dosificame
1: el
0: la
1: impacto,
0: información, ¿cómo me la vas
1: claro.
0: dando?
1: O sea, no
0: ¿Está?
1: me cuentes el final
0: No.
1: al principio,
0: Exacto.
1: por simplificarlo.
0: Y después, el 9, el punto de giro. Corazón del conflicto tendría que ser. En la mitad de la historia debe ocurrir algo que cambie drásticamente el curso de los acontecimientos y dificulte el cumplimiento del objetivo.
1: Wow,
0: ¿Está? O sea,
1: lo
0: justo en la
1: inesperado.
0: mitad se recontra pudre. No hay una manera de que lo cumpla. ¿Está? Entonces él ahí, me acuerdo que dio ejemplos de películas que él detectaba, porque esto también lo que te ayuda es ser un espectador crítico
1: Ahí va,
0: y
1: aprender a
0: atento.
1: mirar y aprender a leer
0: Exacto.
1: también.
0: Entonces ahí es como, él contaba, ahora no me puedo acordar qué película. Little Sunshine.
1: Ah,
0: ¿Te
1: sí.
0: acordás?
1: Ay, sí.
0: Bueno, en la mitad de la película, que dice que él la paró y vio que estaba, o sea, en la mitad
1: Exactamente en la
0: del
1: mitad.
0: curso, ¿viste?
1: Sí.
0: Había algo que
1: Pasa algo.
0: crujía,
1: Ahí va.
0: ¿está? Que creo que era como que no llegaban al
1: Al,
0: certamen
1: sí.
0: de, ¿no? Entonces, uno tiene que tratar de que en la mitad de la historia haya algo que rompa. Y la última y no menos importante, cuando mejor sea el final, mejor va a ser la historia.
1: Buenísimo.
0: El final debe ser contundente y obviamente que memorable.
1: Obviamente. Y ahora yo te pregunto, después de aprender esto, ¿a vos te facilitó el escribir esos relatos tuyos, esos productos tuyos, o te la hizo más difícil? Porque claro, yo leo todo eso y yo digo, pa, a mí que no escribo, ¿no? Entonces, ¿qué te pasó a vos?
0: Me la hizo más difícil porque vos para entrar a este taller lo que hacías era escribir una anécdota. Máxima 300 palabras. Y después con todos estos tips que él te iba dando a medida que avanzabas en el curso, vos tenías que irla mejorando.
1: O sea
0: Y
1: que
0: a
1: él
0: mí
1: no te daba todo esto de entrada.
0: no,
1: Ah, bien.
0: corregir las cosas ya hechas me cuestan un montón. Prefiero hacerlas de nuevo.
1: Bien. Pero fuiste mejorando tu anécdota.
0: Fui mejorando, sí, o sea, a mi manera de ver me costó un huevo, ¿eh? Y lo que me pasó fue que en el inicio escribí una anécdota, después le hice millones de cambios y después la volví a
1: A
0: como estaba al
1: reescribir.
0: inicio y le cambié pocas cosas. Y ya estaba la.
1: Qué bueno. Qué bueno, qué interesante, la verdad. Me parece buenísimo. Luli, ¿qué te parece si dejamos para el último bloque, que ya nos queda poco tiempo?
0: Sí.
1: El tema de la escritura como elemento de sanación.
0: Bueno, me
1: ¿Va?
0: gusta.
1: ¿Escuchamos algún tema musical y volvemos en un ratito?
0: Dale.
1: Bueno, sigan con nosotros.

0: Qué interesante esto de la escritura, ¿no? Cuánto poder que tiene desde todo punto de vista. Y hablábamos en el primer bloque que también tiene un poder sanador,
1: Exacto.
0: ¿no? Porque a través de la escritura uno puede volcar emociones, sentimientos, problemas, angustias, o sea, todo lo que a uno le pasa y que a través de la escritura uno lo puede compartir consigo mismo, porque en realidad uno lo que escribe no necesariamente tiene que leerlo a otra persona. Y ahí está, creo, el poder sanador, o sea, cuando uno saca de su interior cosas que capaz que no están tan buenas o que te quedan ahí anidadas y que no salen tan fácilmente, y la escritura es un buen medio, ¿no? A mí me llama mucho la atención también cuando escucho de personas cuyos terapeutas o psicólogos les recomiendan escribir, no solamente para sacar lo que se tiene adentro, sino también para decir cosas a otra persona que no necesariamente van a llegar a esa otra persona, pero que
1: Sí.
0: son una manera de alivianar o de curar conflictos, heridas, traumas. Y eso me parece buenísimo, esas cartas que uno puede escribir, que quizás nunca lleguen, pero que, bueno, que por lo menos salen de nosotros,
1: Tal cual.
0: ¿no? Y
1: Es como
0: ese
1: vaciarte.
0: es como vaciarte, es como vaciarte. Y algo que está ahora muy de moda, que en realidad yo creo que está de moda la nueva forma de nombrarlo, pero que siempre existió, es el journaling, que no deja de ser el escribir un diario,
1: Claro,
0: ¿ah? Porque de eso se trata.
1: exacto.
0: Tener un diario que la diferencia con ese nuevo término que tenemos ahora es, bueno, ¿qué objetivo le damos a ese diario? Porque antes, por ejemplo, cuando yo era chica, se usaba para contar, bueno, lo que te pasó en el
1: El diario
0: día, ahí va,
1: íntimo.
0: el diario íntimo que tenía una llave, lo que te había pasado, qué cosas habían marcado tu día, qué conflictos o qué momentos felices o qué pensamientos. Y bueno, ahora como que se considera una buena práctica para justamente, para sanar, o podés usarlo como diario de gratitud, que también está muy de moda, escribir todos los días cosas por las cuales uno está agradecido, que eso también es muy liberador, o puede ser un diario de metas, de
1: También
0: objetivos,
1: de
0: de
1: objetivos.
0: sueños, uno como que le da el objetivo que quiere, ¿no? Y bueno, justamente, ¿qué poder tiene el poder escribir? Porque no se trata solo de decir, hay que escribirlo, también te recomiendan escribir a mano, porque
1: Sí.
0: para el cerebro eso tiene otro efecto,
1: Sí.
0: ¿no?
1: Lea lo que escribiste también en
0: Leer,
1: voz alta.
0: sí, y escuchar. ¿No? Es como que uno saca de uno todo eso y lo de alguna forma libera, ¿no?
1: Totalmente, es así. Yo acá pensando en esto de lo terapéutico, o también te lo recomiendan, por ejemplo, cuando hay una persona que ya no está,
0: Y te quedaron cosas por
1: te
0: decir.
1: quedaron cosas por decir. Claro, ahí no puedes revertirlo, ¿no? Entonces, ¿cómo te acercás a decírselo? Bueno, escribiendo una carta, con el contenido que vos quieras, obviamente. Después mucha gente también te dice que podés quemar eso, como para que se transforme, ¿no? Ya ahí es como un acto de psicomagia, pero el tema del registrar la vida de uno, a mí me parece algo que está bueno. Me pasa que yo lo que sí guardo son agendas de mi adolescencia y juventud. Entonces, dos por tres las agarro y leo, me mato de la risa. Porque claro, en ese momento había cosas que me parecían trágicas
0: Claro.
1: y no
0: Y
1: tenían,
0: los
1: o sea,
0: problemas de los 15.
1: y hoy día lo miro y digo, ay, qué pelotuda más grande. ¿No? Entonces, también está bueno eso, como cuando uno toma perspectiva, ¿no? Se aleja de la problemática, pasa el tiempo, madura. Y lo mismo sucede con con cómo escribe. También he encontrado, por ejemplo, más allá de estos diarios, que yo los hice en agenda, trabajos de filosofía, y la filosofía siempre me gustó mucho en el liceo, y encontré todo un ensayo que yo había hecho sobre el amor basado en un libro de Erich Fromm,
0: El arte de amar.
1: El arte de amar. Y me acuerdo que la profe, que yo la adoraba, me hizo toda una devolución espectacular, que mi calidad de escritura, de cómo me había expresado, y yo lo leo hoy día y esto es un desastre. No, entonces también como eso a uno lo ayuda a ver el crecimiento que tuvo, ¿no? No solamente a nivel emocional, intelectual o lo que fuera, sino también como en esto de poder mejorar es como uno performa la escritura. Entonces, eso también está bueno, que en esto de los relatos vinculados al journaling o al diario del día,
0: Poder
1: uno se puede
0: leer,
1: dar cuenta de lo que ha avanzado.
0: sí. Y está bueno también para el journaling, hay como recomendaciones, ¿no? Para que realmente sea algo efectivo. Y una de esas es no tener filtro.
1: Claro.
0: O sea, que vos puedas desnudarte completamente a través de lo que escribís.
1: Sí.
0: Porque de última, capaz que lo vas a leer vos, o sea, no es para
1: Claro,
0: otro, es para uno
1: sí,
0: mismo.
1: porque uno a veces se carga con ese peso, ¿no? De,
0: Sí.
1: ay, lo habré escrito bien, no,
0: Sí, sí,
1: esto
0: sí. O sea, ahí
1: acá,
0: no
1: no.
0: hay estructura, justamente, porque es lo que sale de la mente directamente a la hoja y a través de la mano. Y eso también, el no releerlo inmediatamente es otra de las recomendaciones.
1: Sí.
0: O sea, porque es como que decís vos, te libera. O sea, nadie, ni yo me voy a jugar después cómo lo escribí o lo que escribí.
1: Exacto.
0: Y tampoco buscar la perfección. O
1: Claro.
0: sea, escribo lo que salga. ¿Tá? Así es como me estoy sintiendo ahora y bueno, esto es lo que hay. Esto es lo que hay valor.
1: Es así, es así.
0: Y otra cosa que recomiendan es hacerlo en un momento tranquilo también, ¿no? Encontrar
1: Un momento del
0: el
1: día.
0: momento del día, no hacerlo por obligación, sino hacerlo como parte de la rutina diaria, pero en ese momento que dedicas especialmente a eso, ¿tá? Tomarte tu tiempo y también probar diferentes estilos, es otra de las cosas que te recomiendo. O
1: Sí.
0: sea,
1: Una cosa que en realidad me acuerdo que Ciari hablaba en esto de, bueno, lo del aprendizaje de la escritura y de que nadie nació sabiendo escribir, es esto de practicar la escritura. Y en el hecho de practicar la escritura es escribir todos los días, aunque sea 10 minutos diarios.
0: bien, pero ahí sería escribir por el hecho de después tener una técnica, ¿no?
1: Sí, o de mejorar en la producción hasta, no sé, de un texto o un informe que tengas que hacer a nivel laboral, ¿no? Está hoy día con esto de la IA. Es como un tema que se pone
0: Sí,
1: en
0: candente.
1: cuestionamiento, sí.
0: Pero me quedé pensando en todo lo que comentaste de Cassiari y en todas las recomendaciones y cómo encararlo si querés hacerlo desde un punto de vista de producir, ¿no?
1: Claro,
0: Que
1: sí.
0: es el objetivo que otro lo lea,
1: Claro,
0: ¿no?
1: que el otro lo
0: No
1: lea.
0: es lo mismo cuando uno
1: No,
0: escribe para que otro lo lea
1: obvio que
0: que
1: no.
0: cuando uno escribe, por ejemplo, el journaling, que es más que nada para
1: Para
0: uno
1: uno, sí, no, no.
0: y para liberarse. Pero bueno, cualquiera sea el objetivo. Creo que está bueno
1: Sí.
0: y
1: Es un área en la que todo el mundo debería indagar en
0: sí,
1: algún
0: sí,
1: momento de su
0: sí,
1: vida.
0: sí, sí, sí.
1: Hay muchos escritores que surgen ya en sus últimos años,
0: Sí.
1: ¿no?
0: Totalmente.
1: También después, bueno, el tema de quién se vuelve exitoso o famoso y el bestseller y todo, es como otro tema para
0: Otro
1: hablarlo, que
0: capítulo.
1: me parece que está bueno, porque después
0: Sí.
1: ahí entra un poco la mercantilización de la escritura,
0: Sí.
1: las editoriales, el rol que juegan.
0: Sí. Y está bueno también conocer las historias, ¿no? De muchos escritores que hay historias
1: Sí.
0: buenísimas. O sea, muy variadas,
1: Muy
0: ¿no?
1: variadas.
0: En cuanto a las circunstancias en las cuales empezaron a escribir o por qué se volvieron famosos, como decís vos,
1: Sí.
0: o en qué etapa de la vida lo empezaron a hacer.
1: Podríamos hacer un programa de esto,
0: Sí, de libros.
1: de libros,
0: Sí, eso lo tenemos pendiente.
1: con
0: Dijimos que para esta
1: anécdotas así.
0: temporada los libros iban a tener un mayor protagonismo, así que bueno, es una buena excusa.
1: Sí. Bueno, Meme, ha sido un placer.
0: Igualmente, nos quedó corto, me parece,
1: Sí,
0: ¿no?
1: re corto. Recordemos las vías de comunicación.
0: Arroba Mercedes-Marino-Bajo, por favor escriban y comenten.
1: Y después mis hashtags, Lucía Romero Maga. Nos volvemos a ver el viernes que viene a las 4 de la tarde por RSC Radio Internacional.
0: Para escuchar cosas buenas.
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0: Buenas tardes, nuestros queridos oyentes. Una tarde más que nos encontramos por acá en este programa que es Desarrollando tu Inteligencia Espiritual. Vamos a continuar con el programa del viernes pasado que estuvimos hablando de la coherencia y para ser coherentes y ponerlas en contexto, me voy a presentar. Soy la doctora Silvia García, estoy en Carlos Paz, Argentina. Me acompaña la ingeniera Alejandra Maidana desde Buenos Aires. Le voy a pasar la palabra para que haga un pequeño resumen del programa anterior. De todos modos, los invitamos a que vayan a verlo, a escucharlo en el Spotify de la radio. Y este bloque vamos a estar hablando de expresarte con coherencia. Vamos a estar hablando de comunicación y todo lo demás, pero antes de eso, dejo a Ale que los salude y les haga como una pequeña intro. Recordatorio de lo que vimos en el programa anterior.
1: Muy buenas tardes, otro viernes trabajando, creciendo. Y sí, como decía Silvia, este programa es la continuación del anterior, donde estuvimos presentando el tema, la coherencia. Los invitamos a que escuchen el programa, pero un poquito como resumen, trabajamos sobre la definición de la coherencia, que es tan simple y tan difícil como vivir alineado entre lo que pensás, lo que sentís y lo que hacés. Sí, suena facilísimo, pero a veces no es tan así. Y por eso, en el programa pasado, definimos la coherencia, hicimos algunos ejercicios fuertes, que espero que alguno de los que nos escuchan lo hayan hecho, que era poder identificar alguna situación, alguna emoción que nos genere alguna incomodidad, porque muy probablemente esté relacionado con alguna incoherencia que estamos sosteniendo por alguna razón. Y esas emociones que nos generan esas incoherencias, hay que identificarlas ¿para qué? Para desafiarlas, para preguntarnos, ¿qué pasaría si yo fuera coherente? ¿Qué pasaría si yo cambio, si me atrevo a cambiar algo? Para poder sentirme mejor, para poder pensar, sentir y hacer de una manera alineada todo. Entonces, poder permitirnos identificar una incoherencia es un gran paso. ¿Por qué? Porque cuando ya lo identifico, me permito identificarla y no miro para el costado porque realmente me resulta bastante incómodo pensar que hay algo que me está molestando. ¡Epa! Es un primer paso. Es un primer paso. Poder registrar todos esos cambios internos, de decir, cuando uno internamente dice, ok, acá me siento súper, acá estoy haciendo algo que me hace fluir, acá estoy haciendo algo que me hace vibrar, o estoy con alguien que me hace bien, estoy contento, me siento en paz, estoy siendo coherente. Y en contraposición, si me siento incómodo, si digo, ¿qué estoy haciendo acá? Acá no pertenezco. Estoy siendo incoherente, pero a veces es muy fácil decirlo, identificarlo, pero implica valentía de cambio. También la coherencia puede estar relacionada con la autoestima. ¿Por qué? Porque cuanto más fuertes somos en nuestras convicciones, vamos a ser más coherentes. ¿Por qué? Porque nadie nos va a doblegar. Todos no somos, no tenemos a veces el mismo grado de coherencia en los diferentes ámbitos de nuestra vida, ¿no? A veces podemos estar un poco más inseguros en algún ámbito y eso puede tenernos asociado quizás alguna debilidad y tomar a veces las decisiones incorrectas. Y de manera incoherente lo que nosotros sentimos y pensamos. Entonces, el trabajo de la semana pasada era poder trabajar no solamente con la definición de la coherencia, sino lo más importante era identificar alguna incoherencia en nuestra vida asociada a una emoción que me molesta. Entonces yo digo, epa, esto me estoy sintiendo incómodo. Guau, guau, guau, acá hay una banderita roja, hay una alarma que me está indicando que hay algo que no está bien. Seguro que hay alguna incoherencia asociada. Ya le identifiqué la incoherencia. Bueno, ahora digo, ¿y por qué la mantengo? ¿Qué es lo que me hace mantener esa incoherencia? ¿Y qué pasaría si la cambio? ¿Qué es lo que pasaría? ¿Cómo me sentiría? Eso es un poquito lo que hicimos el viernes pasado. Así que trabajamos en la definición de la coherencia, trabajamos la coherencia y la autoestima, y trabajamos, obviamente, en las diferentes frases que nos hacen afirmar y nos hacen profundizar para que nos resuenen, ¿no? Nos resuenen que realmente. Y voy a repetir de todas las frases que trabajamos la semana pasada, creo que la que más me gustó fue la siguiente: que la incoherencia desgasta y la coherencia ordena. Y la verdad que la coherencia ordena me encantó. Hay una frase que esta se las cuento yo, esto es personal. Estoy en un plan de ordenamiento. Yo misma me decía, sí. Proyecto ordenamiento de varias cosas de mi vida. Y claro, sin querer, cuando yo dije proyecto ordenamiento, es el proyecto que implica ser coherente, modificar ciertas cosas en mi vida que también tienen incoherencia. Entonces, esta frase de que la coherencia ordena y la incoherencia desgasta me parece fantástica. Y relacionado a eso, en el programa de hoy vamos a estar trabajando algunos conceptos como que la coherencia también se manifiesta a través de lo que comunicamos. Lo que comunicamos, sí. ¿Por qué? Porque es expresarnos de una manera asertiva. ¿Para qué? Para poder alinear lo que sentimos con una palabra sin agredir. Porque a veces, cuando hay que hacer algunas modificaciones, algunos cambios, hay que trabajar con una palabra empática, con una palabra justa, con una palabra asertiva, como decía. Entonces, expresarnos con coherencia es una herramienta que tenemos, porque no solamente es pensar cuando lo pensamos, cuando lo sentimos y lo hacemos, lo hacemos y también lo expresamos desde el lenguaje, lo expresamos desde tanto el lenguaje verbal como el corporal. Por eso hay algunas frases que nos hacen fortalecer este concepto, que por ejemplo dice, expresarse es respetarse. Expresarte es respetarte. Sí, ¿por qué? Porque cuando a veces uno dice lo que siente de una manera respetuosa, cálida, empática y honesta. Entonces, eso fortalece nuestro camino. ¿Para qué? Porque si la voz, si las palabras transmiten coherencia, eso nos ayuda mucho para reforzar nuestra posición. Hay una frase que dice, la verdad dicha con respeto libera. Sí, la verdad dicha con respeto libera. Pero hay que ser cuidadoso porque a veces la verdad puede ser muy dolorosa hacia un otro. Puede ser liberadora para la persona que lo dice, pero puede ser muy dolorosa para el otro. Y es Por eso que hay que trabajar con empatía, con cuidado.
0: A mí me
1: Sí.
0: encanta esta otra que dice, callar por miedo es traicionarte. Me encanta
1: Amén.
0: esta y
1: Amén.
0: me encantó lo que dijiste recién de tu proyecto ordenarte, pero me encantó la palabra proyecto, porque esto no,
1: Ordenamiento.
0: claro, porque esto que estamos hablando de empezar a practicar la coherencia, empezar a vivir en coherencia. No es algo que va a ser magia de un día para el otro y que vamos a revolear todo por la ventana. A veces lleva un proceso pasito a paso, como decías vos, y es eso, es un proyecto. Es un proyecto de empezar a entrar en coherencia, empezar a tener una vida más coherente, empezar a registrar cómo me siento, empezar a ser coherente en lo que digo, cómo me comunico, cómo lo transmito. Si estoy cambiando, bueno, también comunicarlo, esta nueva forma de vida mía o este nuevo posicionamiento que tengo de hoy en adelante, es toda una construcción. No es que nosotros les estemos diciendo, ay, de hoy para mañana tenés que ser coherente y chao, revolear todo. Tal vez sí, tal vez podés ser así de drástica, pero tal vez no. Hay que ir poniendo en la balanza los pros y los contras, los beneficios y los riesgos y encontrar el término medio. Pero me encantó por eso esa palabra que usaste, proyecto ordenarme. Me pareció súper acertada.
1: Aparte, por algo, cuando nosotras somos honestas, cuando nosotras vamos pensando en los programas, sin querer, también ponemos mucha pasión y transmitimos y queremos crecer en conjunto. Y yo, como decía Silvia, mi proyecto de ordenamiento 2026 implica lograr la coherencia en algunos ámbitos de mi vida que estoy ahí media. Media media. Y bueno, yo también tengo que trabajar. Y esta frase que acabas de decir, que callar por miedo es traicionarte, es un montón. Es un montón. ¿Cuántas veces nos callamos por miedo a un montón de cosas? Y eso nos hace sentir a nosotros mismos horrible.
0: Sí.
1: Nos hace sentir mal. Así que yo no sé, ¿quién quiere trabajar? ¿Vos o yo?
0: Sí,
1: ¿Cómo trabajamos
0: sí.
1: ahora, eh? ¿Un
0: Ahora
1: poquito
0: vamos a
1: cada uno?
0: trabajar. Ahora vamos a trabajar porque es súper importante este tema es como ir desatando nudos, ¿no? En nuestra vida, esto de ir en coherencia, lo que decís vos, de ir creando un proyecto y de tener como un plan para todo un año, porque todo esto que uno va dejando pasar sin trabajar, sin decir, sin observar, va generando una tensión interna que es como un granito de arena. Tal vez ahora no te das cuenta, después no te das cuenta, después no te das cuenta, hasta que es una montaña y explotás. Y viste que de golpe uno dice, no sé cómo me saqué, no sé por qué me saqué así de mal, no sé por qué exploté, no sé qué pasó. Pero es porque venís acumulando, acumulando, acumulando cosas no dichas, cosas no hechas, cosas no vistas. Y por eso traemos el tema de la coherencia y por eso el ejercicio. Así que si querés arranco y después te paso la posta.
1: Dale.
0: En relación a lo que acabo de decir, el ejercicio empieza así. Agarra tu libretita y empezá a anotar. El punto número uno es identifica algo que no estás diciendo. Como dijimos recién, algo que te estás callando, que es una espina ahí clavadita, pero que te callás por miedo, por no molestar, por no generar discusión, por lo que sea. Identifícalo, escribilo y practica. Empezá a practicar cómo expresarlo. Practica cómo lo dirías, practica cómo lo podés decir amablemente, cómo lo podés suavizar, cómo podés palabras encontrar que sea esto de la comunicación asertiva, que sea no violenta, que explique tu posición, para que lo puedas decir. Practícalo, practícalo en tu casa, en el auto, en el baño, escribilo, practícalo hasta que te sientas tranquila y lo puedas decir como si nada. Y también identificar, como habíamos hecho antes en los ejercicios anteriores, el miedo, qué miedo se esconde atrás. Porque a veces el miedo es real y a veces es, como decía Ale, una película mental que nos hacemos, nos imaginamos un escenario catastrófico, sobredimensionamos el miedo y nos quedamos calladas. Tal vez no pasa nada de todo eso que estamos pensando. Entonces, identifica el miedo y después, paso siguiente, he hecho todo esto, que tal vez te puede llevar un día, dos o tres, no sé, exprésalo con respeto. Y observa qué pasa, observa la reacción en tu entorno, observa a la otra persona, observa qué pasó, si fue tan grave o nada que ver con lo que te habías imaginado. Y si quieres, Ale, seguís. Estamos en el punto 7.
1: Sí, estaba pensando, sí, uno observa la reacción del otro, que a veces uno tiene toda una historia mental que dice, uy, no, la persona va a reaccionar así, y se hace toda una película, y a veces
0: Nada que ver.
1: nada que ver. Por ahí la persona dice, ya lo sabía, solamente estaba esperando que me lo digas. Y uno dice, pero ¿por qué demoré tanto, no? Entonces, lo mejor es, como decía en el ejercicio, lo que no estoy diciendo, primero lo reconozco. Lo reconozco. Después lo escribo. Después me imagino cómo sería capaz de expresarlo. Y poder identificar qué es lo que me limita, ¿no? ¿Qué miedo me surge? Tratar de expresarlo con palabras empáticas y respetuosas. Porque a lo que pasa que a veces cuando uno tiene algo acumulado hace mucho tiempo, ahí tipo volcán, es así me digo yo, ¿no? Cuando lo tengo ahí, jo, así, y uno lo calla, la calla, lo calla, lo calla, lo calla, lo calla, cuando ya no aguantas más, lo escupís como una bola de fuego, y justamente eso es lo que no hay que hacer porque uno puede dañar. Entonces, creo que las personas que tienen más desarrollada la inteligencia emocional pueden, y un poco es la propuesta, tratar de identificar, de escribir esas cosas que no estamos diciendo. Imaginarnos cómo lo podríamos decir. Y cuando lo digamos, observar la reacción del otro. Obviamente que uno conoce a la otra persona, por eso es importante cómo uno va a plantear la situación, cómo uno va a expresarlo. Creo que la honestidad es la base de la conversación, claramente, pero uno tiene que saber que a veces las palabras pueden ser verdades, pero a veces las verdades duelen. Las verdades desnudan realidades que algunas personas no quieren asumir. Y por eso es importante saber que del otro lado, la otra persona por ahí recibe una información o un algo que le puede doler. Entonces, es muy importante expresarlo con respeto, expresarlo con empatía, pero expresarlo con firmeza. ¿Por qué? Porque hay algo que tendría que haberse dicho y no se dijo. Y cuando digas eso, que no lo venías diciendo, vayas a saber hace cuánto, registralo como te sentís. Y quizás, hasta antes de decirlo, imagínate cómo te sentirías una vez diciéndolo. Seguramente vas a sentir que te sacás una mochila inmensa. Que quizás es una mochila llena de piedras que solamente te la cargaste vos. Que te la cargaste vos mismo. Y es una mochila que llevas Quizás hace años. Por eso es importante decir la verdad, sin justificarte, pero practicando una comunicación muy clara. Y bueno, todo eso, siempre salvaguardando la autenticidad de cada uno. Así que un poquito, este es el primer ejercicio. Y no sé, Silvia, yo creo que ya es hora para proponerles un corte musical.
0: Sí, como no, vamos en coherencia a todo lo que estamos hablando. Vamos a pasar a un ratito de música y volvemos en el siguiente bloque.

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2: Regresamos de la pausa musical y estamos on fire, mujeres, estamos echando fuego, porque el tema recién era expresarte con coherencia. Y ahora peor, vamos a elegir con coherencia, o sea, coraje total, animarte a elegir con coherencia, que obviamente más de una vez va a ser súper incómodo, pero cuando vos elegís desde tus valores, vas fortaleciendo esa identidad que estás construyendo y a la vez se reduce esta fricción, este conflicto interno que estábamos hablando a largo plazo. Y para tener en cuenta de que no todo es color de rosa, elegir lo correcto no quiere decir que vaya a ser cómodo, no siempre va a ser el camino más cómodo, pero sí el que te va a dar más paz, más libertad, te va a permitir a la noche apoyar la cabeza en la almohada y sentir esa satisfacción de haber hecho lo correcto, de haberte respetado, de haber sido coherente con vos, como decíamos en los programas anteriores, ¿no? En las frases que tenemos siempre como sostén, como acompañamiento, hay una que me gusta mucho que dice: la verdad interna vale más que la aprobación externa. Y de todo, sí, de todo eso estamos hablando acá, de la coherencia, ¿no? De elegirte vos primero, de ponerte en primer lugar, de escucharte, de respetarte, de hacer ese silencio, de mirarte. Todo eso es coherencia. Y tu verdad interna, conectar con tu verdad, con tus valores, y actuar en consecuencia y elegir en resonancia con eso, o sea, eso es coherencia. Parece que algo te movió y querías agregar algo, Ale. Como que
3: sí, no, a mí me movió una de las frases que tenemos ahí listas para compartir, que habla cuando dice: la coherencia requiere coraje. Al carajo que sí que requiere coraje en muchos casos. Sí, la verdad que sí, Y me encantó la de abajo que dice: el coraje sostiene la coherencia. Qué lindo realmente, y sí, porque, ay, hoy mi hijo me decía: mami, sí, los valientes no hacen, los cobardes no hacen historia. Uh-huh. Eso es una de mis frases de, no sé si buena o mala, pero es una frase con la cual eduqué a mis hijos: los cobardes no hacen historia, y la verdad es que es verdad, que la coherencia en muchos casos requiere coraje, y sí. ¿Por qué? Porque lo correcto a veces no es cómodo. Lo correcto no siempre es cómodo. Y que a veces elegirte puede incomodar a otros, y sí puede. Pero ahí está la decisión, ¿no? ¿Qué hacemos, no? Si somos coherentes con uno mismo o le damos más peso al otro. Es muy difícil. Pero es importante identificar. Porque es una elección de cada uno. Y esa elección va a tener un costo. Si yo elijo no elegirme, va a tener un costo. Si elijo elegirme, va a también tener un costo. Uno elige cuál, ¿no? Es así. Por eso es la elección con coherencia. Hablamos de la definición, de expresarnos, de toda la parte conceptual, es una elección de cada uno. Y esa elección va a tener un costo. Si yo elijo no elegirme, va a tener un costo. Si elijo elegirme, va a también tener un costo. Uno elige cuál, ¿no? Es así.

0: trata, elegir con coherencia, ¿no? Y vuelvo a decir, se habla del coraje, se habla de que lo correcto no siempre es cómodo, me encanta esa. Así que sería bueno empezar a trabajar un primer ejercicio. Y acá, yo te propongo, Silvia, que lo hagamos entre las dos. Arranco y vos me lo terminás.
1: Bueno.
0: Ay, ay, ay, ay, ay. Todos, en mayor o menor medida, tenemos en algún momento de nuestra vida una decisión pendiente. Si tenés una decisión pendiente, identificala. ¿La identificaste? Sí, seguro que sí. ¿Qué sería coherente respecto a esa decisión? Identificala. Identificala. Sentila. Vos sabés que algo está pendiente y depende solamente de vos. Y no quiero mirar más al costado. No me hago la desatendida, no sé, no sé. Finjo demencia, como se dice, ¿viste? Ay, no, finjo demencia. Finjo demencia y miro para el otro lado. Seguramente en eso de fingir demencia hay algo que se llama miedo. ¿Miedo a qué? ¿Miedo a qué? ¿Por qué miro para otro lado? ¿Qué no quiero ver o qué no quiero asumir? ¿Qué quiero evitar? ¿Miedo a qué? Ok, ya identificaste esa decisión pendiente. También identificaste qué sería coherente realizar. ¿Qué sería coherente? Ay, pero ya sé qué es lo que tengo que hacer. Pero tengo miedo. Bueno, ser valiente no es no tener miedo, sino es actuar. Que el miedo no nos paralice. Por eso es importante identificar. Ok, tengo miedo. Tengo miedo. La valentía, como les dije recién, la valentía no es no tener miedo. Es lograr que el miedo no me paralice. ¿Por qué? Porque hay un costo de no actuar. Un costo de no actuar. Listo, evalúalo. Evalúalo. Evalúa el costo de no actuar. Y seguime, a ver qué pasa si no actuamos. ¿Qué pasa si hacemos, si nos animamos? ¿Qué pasa, no? ¿Qué vamos a sentir? ¿Qué vamos a sentir, Asil?
1: Exacto. Acá la idea es que imagines ese alivio, eso que vas a sentir cuando te animes a hacerlo. O sea, la alegría, el gozo, la expansión, o sentir que te cumpliste, ese alivio de haber hecho eso que estaba pendiente, aún con miedo. Y por eso el ejercicio sigue con que tomes una iniciativa, una acción pequeña y puedas sostener la incomodidad. Porque esto es ir también rompiendo la zona de confort. Es ir saliendo de la caja, de las cuatro paredes o las cuatro que nosotras mismas nos ponemos, ¿no? Ese límite invisible de que sé que tengo que hacer esto, pero me genera incomodidad y prefiero mantenerme en lo incómodo, pero conocido. Pero eso te mantiene chiquita, no te hace evolucionar, no te hace crecer. Por eso decíamos al principio que no siempre lo correcto va a ser cómodo. Pero si vos ya detectaste esta decisión que tenés pendiente y ya te diste cuenta qué sería el paso coherente, aunque haya miedo, toma una acción pequeña que te permita dar un pasito al frente saliendo de esa zona de confort. Y sostener la incomodidad, como cuando estábamos en la escuela y había que pasar al frente y había que se te estrujaba el corazón, pero tenías que pasar al frente y decir el poema o cantar o lo que fuese.

0: Sí. Pero eso te iba fogueando, te iba haciendo crecer, te iba haciendo avanzar. Entonces, además de sostener la incomodidad, registrá este aprendizaje que estás capitalizando para que escribas todo lo que vos ganás, para que lo puedas ver, lo puedas cuantificar, lo puedas observar. Y de esa forma va a ser más sencillo sostenerlo y te vas a poder apalancar y dar otro pasito y otro pasito hasta que puedas completar esa decisión. Y obviamente, celebralo. Celebra esa decisión, aplaudite. No siempre celebrar es ir y comprarse un chocolate. Es como que lo tenemos en el cerebro. O ir a comprarte ropa o ir a comprarte un par de botas. No. Celebrar también es ponerte la mano en el pecho y decirte, bien, lo hice. Es leer en el papel este ejercicio y ver lo que ganás y decir, bien, me aplaudo, me lo celebro. No hace falta que salgas a comprar nada. Es tan solo mirarte al espejo y decir, bien, vamos para adelante, seguimos para adelante. Y tomes coraje, que es lo que estábamos diciendo al inicio de este bloque. Las decisiones coherentes requieren coraje. Entonces, celebrate y aplaudite por ese coraje. Ale.
1: Bueno, yo creo que vamos a tener que salir a un corte porque les dejamos, mamita, qué trabajo que les dejamos. Yo me quedaba pensando, bueno, qué decisión tengo pendiente yo, ¿eh? Ay, ay, ay, qué miedo, qué miedo me daría, qué miedo me da hacer esto, dejar de hacer, pero estoy evaluando el costo de no hacerlo. Ay, qué alivio sentiría cuando lo haga. Por eso. Hay que empezar a trabajar en alguna acción pequeña que nos lleve a poder sentir ese alivio. Así que la verdad que me parece un ejercicio muy valioso, me parece un ejercicio muy profundo y los invitamos a que sigan trabajando en un pequeño corte musical y volvemos.

0: Epa, epa, epa, me imagino que estuvieron trabajando en esa decisión pendiente, ¿no? En este segundo programa y último bloque de la coherencia, donde trabajamos definición de la coherencia, trabajamos en expresarnos con coherencias, en elegir con coherencia. Y un poco el resumen, ¿no? Es tratar de vivir en coherencia como estilo de vida, ¿no?
1: Nada.
0: Lograr un estilo de vida coherente,
1: Me
0: porque
1: encantó, me
0: venimos
1: encantó.
0: trabajando todas las aristas, identificando esas decisiones que tenemos ahí media abajo del colchón. No queremos mirarla porque nos da un miedo pensar cómo lo vamos a hacer, pero a su vez sabemos que nos daría un alivio tremendo. Así que la palabra. Vivir en coherencia como estilo de vida. Ah, y sí, qué lindo suena. Ay, qué lindo suena poder sentirnos que estamos emocionalmente estables, que tenemos una dirección definida, que tenemos una identidad sólida, no como un acto, como algo aislado, sino como una práctica diaria. ¿Por qué? Porque cuanto más coherente sos, más liviana y más clara se vuelve tu vida. Sí, hablábamos creo que en este programa de lo anterior, me encantaba esa frase de que la coherencia ordena, ¿no? En que la incoherencia desgasta. Me encantó. Todo. Es más, ahora terminamos y voy a poner en mi WhatsApp personal esa frase. Me mató, me encantó. Sí, porque la verdad que puede sonar muy holístico, pero esa coherencia te da libertad. Y te hace sentir fiel a vos mismo, ¿no? Finalmente, ¿qué queremos? ¿Qué queremos? ¿Dormir en paz? ¿Qué queremos? ¿Apoyar la cabeza y decir, uff? Descanso, ¿no? Y la verdad te libera, la verdad te hace sentir en paz, la verdad te empodera. ¿Es muy fácil decirlo? ¿En algunos casos es difícil hacerlo? También, pero a veces es más difícil en nuestra cabeza que en la realidad. A veces nos embarcamos en un mundo de supuestos, de que, ¿qué va a pasar? Sí, el 90% de las cosas, el 99% de las cosas que pensamos que podrían pasar no ocurren. ¿De qué te estás perdiendo? ¿De qué te estás perdiendo cuando elegís no elegirte? ¿De qué te estás perdiendo cuando elegís mantener una máscara y no ser fiel a vos? Por eso es seguro que tu vida mejora cuando te alineas. A todos les propongo a ver el proyecto de ordenamiento 2026, no me saquen, no me lo copien, pero sí, cópienmelo. Sí, es más, no, lo mío yo reconozco, es muy toc. Porque soy ingeniera, armé hasta un Notion, una plataforma, empecé a poner las cosas, como hice, empecé a poner todos los puntos, empecé la primera parte, todo lo que tengo que hacer. Proyecto Ordenamiento 2026. Sí. Porque estoy segura que mi vida va a mejorar cuando me alinee en ciertas cosas. ¿Es fácil? ¿Es cómodo? No. Pero necesito ser coherente conmigo misma. Y mantener esa coherencia es una práctica diaria que me va a requerir coraje. Fundamentalmente coraje. Valentía. Decisión. Es un camino. También está el otro camino. No hago nada. Buenísimo. ¿Con qué costo? Finalmente.
1: Y si el precio es tu infelicidad, no es negocio. Así de simple. No es negocio, porque ni siquiera es cómodo, porque después estás frustrada, enojada, sos una pila de ira, como decís vos, un volcán por estallar. Entonces, no nos engañemos con que es cómodo, o si es fácil, o si es difícil. Realmente el ser coherentes con nosotras, elegir, como decimos acá, como un estilo de vida, es, se me fue lo que iba a decir, pero se me fue,
0: No
1: pero
0: importa.
1: para, yo lo que quería decir, bueno, cuando vuelva te interrumpo.
0: Bueno,
1: Seguí. Seguí y te
0: entonces
1: interrumpo.
0: yo digo, ¿por qué? Porque lo importante es poder trabajar en este concepto, que cuando vivís en verdad, vivís en paz. Es hermoso decirlo, sí, a veces es incómodo hacerlo, sí. Pero el costo de no hacerlo, de no vivir en paz. Mamita querida, es un tema de elección. Es un tema de elección. Uno siempre tiene que elegir. ¿Qué elijo? ¿Ir por este camino o por el otro? Los dos van a tener un costo asociado. Digamos, en ingeniería se diría, oye, haz la evaluación de riesgo. ¿Qué te conviene? Es así. Todo tiene su costo, todo tiene su costo. Y por eso creo que es un buen cierre de este programa, este ejercicio un poquito hasta integrador, ¿no? Porque, entonces, ¿querés que lo arranque y después seguís?
1: Sí, porque me parece que, o sea, más allá de integrador. Ayuda un montón, como decís vos, a planificar, a hacer cada uno su plan de proyecto de coherencia. Está súper bueno. Así que si querés arrancás y yo después sigo o al revés, como quieras.
0: Arranco, arranco.
1: Bueno.
0: Bueno, este ejercicio que es como un poco para resumir, este es el último ejercicio del último bloque de este programa, que es el segundo que hablamos sobre la coherencia. Así que siempre los invitamos a que lo escuchen en Spotify de la radio, están disponibles. ¿Y este ejercicio cómo empieza? Empieza haciéndonos una pregunta. En el ámbito de la vida que quieras elegir, definí cómo querés vivir. ¿Cómo querés vivir? ¿En el ámbito personal, en el ámbito laboral, en el ámbito, no sé, con amistad, en el que quieras, en el que quieras? Definí cómo querés vivir. Dale. Definir cómo querés vivir tiene asociados ciertos valores, ciertas guías, ciertas cosas que yo les digo los no negociables. Todos tenemos los no negociables ahí, ya sabemos. Respeto es, todos tenemos nuestros no negociables. ¿Ok? ¿Lo identificaste? O ya lo tenés. Bueno. Ahora te quiero ver. Hablamos de poder identificar esas emociones. ¿Para qué? Para detectar incoherencias. Epa, acá hay algo que no fluye. Hay algo que no sé, que no me hace sentir, que no me hace sentido. Epa, acá algo me hace sentir que esto está mal. Bueno, identificaste la incoherencia. ¿La tenés? ¿En contraposición? ¿En contraposición? Elegí algo, alguna acción coherente. ¿Cómo lo sentís? Ay, sí, qué bien que me siento. Uf, me lo merecía. Uf, me siento livianita, livianita. No tengo carga, no tengo mochila. No tengo mochila impuesta ni por nadie. Bueno, soy coherente. Fluyo. Identifícalo. Identifica la incoherencia y la coherencia. Por eso, permitite autoobservarte. Permitite que te pasa cuando estás haciendo A o cuando estás haciendo B? Cuando estás con Juan, estás con Pedro. Cuando estás en un lado, cuando estás en el otro. Cuando permitís o cuando decís que no. Autoobsérvate. ¿Y qué pasa cuando te autoobservas? Empezás a registrar. Empezás a registrar. ¿Por qué? Porque ya no podés hacerte ni la tonta ni el tonto. Lo sabes. Lo sabes. Y es importante registrar. ¿Registrar qué? Registrar esos pequeños pasitos, ¿no? ¿Qué opinas, Sil? ¿Para qué?
1: Exactamente, ir registrando todos tus avances, por mucho o poco que sea, también los retrocesos, o sea, en esto de autoobservación, por ahí somos como el cangrejo, un paso para adelante, tres para atrás, pero no importa, volvé a la línea de partida y otro pasito más, y otro pasito más, porque romper el patrón es difícil. Romper el patrón es normal que te tire tres pasos para atrás, pero ese pasito que avanzaste ya es terreno ganado y no volvés de cero, ya volvés desde ese pasito y otro más, entonces eso es la acción diaria coherente. No, no desistas, no te frenes, aunque sean pasitos de bebé, pero seguí, porque cada vez se va, este ejercicio se va a ir robusteciendo más. Se va a hacer más simple, más sencillo a medida que más lo vayamos practicando, como cuando vamos al gimnasio. Entonces, autoobsérvate, registrá los avances y hacé los ajustes que haga falta hacer sin castigarte. Entonces, eso es siempre más proactivo, siempre para adelante. Y como decíamos antes, siempre celebrá cada coherencia, cada pasito que diste. Es un pasito ganado. Celebralo, felicitate, aplaudite, ponete una nota en el celular, ponete un cartelito en la compu, en el auto, donde vos quieras que te recuerde ese logro para que se vaya anclando esa energía en vos. Y también podés tener algo que sirve mucho, es diseñar tu propio mantra, como un mantra personal que vos te vuelva al foco. Lo tengas en tu celu o lo tengas en un papelito, pero que vos tengas ese mantra para recordarte el camino en el que estás, recordarte hacia dónde querés ir, qué es lo que querés lograr y que te dé fuerza, te dé empuje para que te puedas comprometer con tu verdad. Esto es la parte más linda, ¿no? Comprometerte con tu verdad, ser fiel a vos, cumplirte a vos. Por más difícil que pueda parecer, y si es muy difícil, bueno, fraccionalo, buscarle la vuelta, hacerlo en pasito, pasito a paso, se llega a la meta. Sin prisa, pero sin pausa. Sin ponerle pausa a este desafío, porque en definitiva les dejamos este desafío de vivir en coherencia como estilo de vida. A mí me encanta.
0: Sí, la verdad que como cierre de este programa, nos vamos con una frase que dice que la coherencia no te va a hacer perfecto, pero sí te va a hacer libre. Me fascinó. Me encantó, me
1: Sí, han sido dos
0: encantó.
1: programas súper potentes, súper poderosos, pero lo más lindo que no quedan en el aire, sino que los puedas llevar a la práctica y los puedas convertir en una realidad y tu vida pueda cambiar. Entonces,
0: Ay, me encanta, me
1: está
0: encantó, me
1: bueno,
0: encantó,
1: claro,
0: me
1: que tengas
0: encantó.
1: pasos ejecutables, pasos reales son estos ejercicios para que los puedan llevar adelante. Eso es lo
0: No me copien el plan de ordenamiento,
1: que...
0: proyecto de ordenamiento 2026, ¿eh?
1: Eso es lo que más
0: Vamos,
1: me ha
0: vamos que a fin de
1: gustado.
0: año. ¿Qué?
1: De estos dos programas, eso es lo que más me ha gustado, que más allá de toda una parte teórica, más allá de todo lo que hemos conversado, realmente son dos programas muy jugosos para poner en funcionamiento.
0: Bueno, así que yo les dejo mi Instagram. Después, a fin de año, les cuento cómo avanzó mi proyecto de ordenamiento 2026. Después, en algún programa a fin de año, más tirando, voy contando los avances, ¿eh?
1: ¿Cómo
0: Que
1: no?
0: como vos decís, tendré, caminaré para el costado, un poquito para atrás, pero siempre para adelante, finalmente. Así que bueno, yo les dejo mi Instagram personal, InAlmaCoach. Así que los esperamos el próximo viernes. Estamos ya con Sil eligiendo qué tema vamos a estar compartiendo. Les mando un abrazo y bueno, cerrá, Sil, y nos escuchamos el próximo, nos encontramos el próximo viernes por aquí.
1: ¿Cómo no? Bueno, mi Instagram, doctora Silvia García, punto reinventarte, para lo que quieran escribir, contarnos o pedirnos. Estamos abiertas a sus sugerencias y nos volvemos a encontrar acá próximo viernes a las 5 de la tarde. Chau, chau, que tengan una hermosa semana.
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1: Buenas tardes, bienvenidos a Decodificando la Vida, este espacio de los viernes en el que nos reunimos para mirar algunas cosas desde otro ángulo, desde otra perspectiva, siempre con la intención de aumentar un poquito nuestra comprensión sobre nuestro hoy y así poder pensar nuestro futuro de otra manera. Siempre acá, en RSC, Radio Internacional, desde Buenos Aires, Argentina. Mi nombre es Carola. Y como te cuento todos los viernes, mi tarea diaria es acompañar a quienes en alguna circunstancia difícil se animan a buscar ayuda de alma a alma. Así nos encontramos, para buscar respuestas, opciones, abrir caminos, tranquilizar el alma. Mi herramienta principal, la que elijo desde hace muchísimos años, es la psicología. Esta semana, pensando en el tema de hoy, me puse a observar. Y surgió un tema que lo veo tanto en el consultorio como en el entorno social. Y tiene que ver con el uso que le estamos dando a una de las herramientas que creo es de las más maravillosas y al mismo tiempo de las más nocivas que el ser humano ha creado. Sí, estoy hablando de la inteligencia artificial. Desde hace tiempo me ocupo de ver cómo esta herramienta ha hecho avanzar el conocimiento científico. Pero al mismo tiempo veo lo que está generando en una parte importante de la humanidad, porque comienza a mostrar efectos preocupantes, sobre todo en lo que respecta al pensamiento y a la dependencia. Cada día se piensa un poco menos y le damos calidad de verdadero, de cierto, a lo que la aplicación dice. No importa el tema del que se trate. Incluso se intentan buscar respuestas que solo uno podría encontrar. Mirá, en una oportunidad no hace mucho, un paciente me consultó porque él intentaba explicarle a la inteligencia artificial lo que sentía. Pero en función de lo que le respondía, se dio cuenta de que no lo entendía. Entonces aparece una pregunta que quiero que intentemos pensar juntos. Valga la redundancia. ¿Quién piensa? Te invito a que te quedes un ratito. Así te cuento lo que yo estuve pensando y averiguando. Prepara algo rico para tomar, que ya empezamos.

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1: El título que pensé para hoy es casi una advertencia. El último que piense, apague la luz. Nos sumergimos en la deshumanización del conocimiento. Durante siglos, la pregunta de la epistemología fue: ¿cómo conocemos la realidad? Pero hoy la pregunta cambió drásticamente. ¿Quién o qué está conociendo por nosotros? Para entender dónde estamos parados hay que mirar un poquitito hacia atrás. Históricamente, el conocimiento siempre fue algo encarnado. Para los antiguos, y hasta no hace tanto, conocer algo implicaba poner el cuerpo, el tiempo y la experiencia. El saber era una relación entre la persona y la realidad. Había un sujeto, vos, yo, que observaba, dudaba y finalmente comprendía. ¿Qué cambió? Pasamos de un modelo donde el saber era sabiduría, algo que te transforma por dentro, a un modelo donde el saber es pura información y nada más que información. Filosóficamente tuvimos un giro muy fuerte. Hoy el paradigma que manda es el de la datificación. Pareciera que si algo no se puede medir, pesar o convertir en un dato para el algoritmo, simplemente no existe o no es verdadero. El conocimiento se deshumaniza porque deja de ser un proceso personal y se convierte en un producto, casi te diría, industrial. Ya no buscamos la verdad para ser más libres, buscamos datos para ser más eficientes. Estamos viviendo un fenómeno curioso: la externalización de la conciencia. Antes, el juicio crítico y la memoria eran funciones que desarrollábamos dentro nuestro. Hoy lo hemos tercerizado. Si no sabemos algo, no lo pensamos, simplemente lo buscamos. Si tenemos que decir algo, le preguntamos al algoritmo para que nos sugiera cómo decirlo. El problema es que al delegar el acto de conocer en una inteligencia artificial o en un buscador, el sujeto que piensa se va desdibujando. Sería algo así como convertirnos poco a poco en espectadores del conocimiento ajeno, en lugar de ser protagonistas de nuestro propio entendimiento. Hay un filósofo francés que plantea algo potente. Dice que estamos pasando de una tecnología que nos ayuda a hacer las cosas a una tecnología que ahora dicta la verdad. Entonces nos plantea que hemos entrado en la era de la inteligencia artificial administrativa de la vida. Ya no usamos las máquinas para procesar números. Las usamos para que nos digan qué es lo correcto, qué es lo saludable y hasta qué es lo que necesitamos o cómo tenemos que hacer tal o cual cosa. Esto genera una pérdida de la facultad de juzgar. Si la máquina siempre tiene la respuesta más rápida y eficiente, el ser humano deja de hacerse preguntas. Nos volvemos asistidos permanentes, perdiendo esa capacidad tan nuestra de dudar, de equivocarnos y de aprender del error. El riesgo es que terminemos viviendo en una sociedad de ejecutantes de órdenes algorítmicas, en lugar de ser ciudadanos que piensan su propia realidad, que eligen. Desde la filosofía política y social, esto tiene una consecuencia muy grave. Antes, el conocimiento nos permitía construir un mundo común. Hoy, la deshumanización del saber nos encierra en burbujas. El algoritmo no te muestra el mundo. Te muestra el pedacito de mundo que sabe que te va a gustar. Se pierde el debate, se pierde la duda, la pregunta y sobre todo se pierde el encuentro con lo diferente. Entonces la verdad ya no es algo que buscamos juntos con honestidad. Es algo que se nos asigna según nuestro perfil de usuario. La gran pregunta que surge es: ¿qué pasa con lo que no es procesable por una máquina? La intuición, el amor, el sentido de la justicia, el dolor, no son datos, son experiencias. Al deshumanizar el conocimiento, corremos el riesgo de olvidar que somos seres sintientes antes que procesadores de información. Si dejamos de pensar la realidad para solo consumir datos, estamos apagando esa luz interior que nos hace únicos. Quiero hacerte una pregunta, como una especie de testeo rápido, aunque la contestes hacia adentro. ¿Cuántas veces consultas a la inteligencia artificial o le pedís a Google que te responda algo por día? ¿Cuántas veces? No te vayas. Todavía tenemos mucho por conversar.

En el bloque anterior hablábamos de cómo estamos tercerizando nuestra mente a los algoritmos. Pero ¿qué consecuencias reales tiene esto en nuestra salud mental? Para la psicología profunda, el panorama es desafiante. El desarrollo de un yo fuerte requiere del esfuerzo de procesar la realidad. Cuando yo busco una respuesta, cuando me enfrento a una duda y paso por el proceso de reflexionar, de pensar, mi psique se fortalece. Hoy lo que vemos es una especie de atrofia de la voluntad. Al tener todas las respuestas en un clic, el proceso de pensar, que siempre implica una dosis de angustia, de incertidumbre y de espera, se evita. Y si no hay espera y no hay esfuerzo, el criterio propio no se forma. El criterio es esa brújula interna que nos dice qué es valioso y qué no. Y hoy esa brújula parece estar desmagnetizada, porque dejamos que el teléfono sea el que marca el norte. Quiero retomar lo que charlábamos hace unas semanas sobre la adolescencia, porque en esa etapa este tema es crítico. La adolescencia es por definición el momento de romper con lo heredado para construir un pensamiento propio. De ahí la rebeldía, de ahí las contestaciones que a los adultos tan incómodos los pone. Es el momento en el que los jóvenes deberían empezar a cuestionar al mundo. Sin embargo, te tengo que contar que en el consultorio observamos un fenómeno muy preocupante. Los adolescentes están hiperconectados, pero profundamente solos en su capacidad de procesar lo que sienten. Si el pensamiento crítico no se ejerce, el adolescente queda atrapado en una identidad prestada. Ya no es que se rebela contra los padres para encontrarse a sí mismo. Se mimetiza con lo que el algoritmo le devuelve. ¿Cuál es el resultado? Una fragilidad emocional enorme. Porque cuando la pantalla se apaga, no hay un sí mismo sólido que sostenga la realidad. Veamos un ejemplo. Imaginemos esta escena que se repite en muchísimos hogares. Alguien que ha delegado su criterio en lo externo abre la heladera. Hay comida, hay ingredientes, pero no hay un plato listo. No hay señal de internet. Y tampoco hay dinero en la cuenta virtual para hacer una compra a domicilio. De pronto, no sabe qué hacer. Tiene huevos, tomate y un poco de queso a la vista. Y no se le ocurre la pregunta: ¿qué puedo inventar? Esa capacidad se está perdiendo. Parece un ejemplo tonto, sí, pero no lo es. Es profundo. Es la pérdida de la creatividad resolutiva. La persona no puede conectar los puntos por sí misma, porque está acostumbrada a que el conocimiento venga empaquetado y masticado desde afuera.
Si no hay un tutorial de YouTube, no hay cena. Esta falta de pensamiento crítico nos lleva a una infantilización de los adultos y los jóvenes. No es un problema solo de los jóvenes. Si no ejercito el juicio propio, cualquier conflicto, por pequeño que sea, se siente como una montaña imposible de superar. No es que no tengan la capacidad intelectual, es que han perdido el hábito de quedarse un ratito a vivir en la incertidumbre. En el consultorio vemos que esta deshumanización del conocimiento se traduce en baja tolerancia a la frustración. Si la respuesta no es inmediata, la persona se desmorona, se angustia. La ansiedad por falta de control. Como no confío en mi capacidad de resolver, dependo totalmente de la tecnología que me asiste. La falta de placer o interés, porque nada de lo que conozco ha pasado por el filtro de mi propia experiencia o mi propio esfuerzo. Pensar es un acto de valentía. Tener criterio propio significa, a veces, estar en desacuerdo con lo que todo el mundo dice en las redes. Lo que estamos viviendo y lo que estamos viendo es que al dejar de usar nuestra propia máquina de pensar para resolver lo pequeño, cómo arreglar algo que se rompió, cómo orientarse en una calle nueva sin un mapa, cómo preparar un examen relacionando conceptos en lugar de memorizar datos. Nos estamos volviendo analfabetos de la realidad. Este bloqueo ante lo simple nos habla de un yo que se siente impotente. Si yo siento que no puedo resolver ni siquiera mi almuerzo sin ayuda de la tecnología, ¿cómo voy a sentirme capaz de resolver los grandes conflictos de la vida? En muchos casos, la ansiedad no tiene detrás un gran miedo al mundo. El gran miedo es a no poder. Es miedo a la propia incapacidad de maniobrar y resolver. Es realmente un problema la gran dependencia de los algoritmos que se está generando. Antes de ir a la pausa, quiero hacerte otra pregunta. Solo para pensar juntos. Esta gran dependencia que hemos generado, ¿no será en realidad un refugio para no hacernos cargo de nuestra propia capacidad de elegir y de fallar? ¿Estamos dispuestos a recuperar el riesgo de pensar por nosotros mismos?

Te invito a que miremos un poquito qué pasa a escala global. Hace unos años, países como Suecia y Estados Unidos fueron a la vanguardia en la digitalización total. Entonces, reemplazaron los libros de texto por tablets y laptops en las escuelas. El argumento era la modernización. Pero te cuento que hoy esos mismos países están dando marcha atrás. ¿Por qué? Porque los resultados de las pruebas de aprendizaje, escuchaste hablar de las pruebas PISA. Las pruebas PISA cayeron en picada. Se dieron cuenta de que no es lo mismo procesar información que aprender. La neurociencia tiene una explicación muy clarita para este fracaso. El cerebro humano no evolucionó para leer en una pantalla de luz parpadeante. Cuando leemos en el papel, nuestro cerebro utiliza mapas cognitivos. Recordamos dónde estaba un concepto por la posición en la página, por el peso del libro, por el olor, la textura. A esto le llamamos lectura profunda. En la tablet, la lectura es fragmentada, está llena de distracciones y notificaciones. Entonces la neurociencia nos explica que el uso excesivo de pantallas en niños y jóvenes atrofia la red de modo derivativo, que es la que nos permite imaginar, reflexionar. Al recibir todo masticado visualmente, el cerebro se vuelve perezoso. Pierde la capacidad de construir imágenes mentales propias. Entonces estamos criando cerebros que saben buscar, pero no saben procesar. Es grave la situación. Y acá es donde te invito a ver cómo la filosofía oriental nos da una clave para entender el problema de fondo. Pensadores actuales, influenciados por la tradición zen y el budismo secular, plantean que el conocimiento no es la acumulación de datos, sino un estado de presencia. En Oriente, el aprendizaje siempre estuvo ligado a la atención plena, lo que conocemos como el mindfulness. Para aprender algo tenés que estar presente. La tablet y el algoritmo son por definición máquinas de dispersión. Mientras Occidente se obsesionó con la velocidad de la información, Oriente nos recuerda que el conocimiento real requiere lentitud. Si no hay silencio, si no hay una mente que se detiene a observar, un solo objeto sin saltar al siguiente link. No hay conocimiento, hay ruido. Lo que pasó en Suecia fue eso. Cambiaron el silencio del libro por el ruido de la pantalla. Entonces el cerebro de los chicos se quedó sin el espacio necesario para que la semilla del pensamiento propio germine. Y como dicen algunos maestros contemporáneos, estamos confundiendo saber algo con comprender algo. Podés tener toda la enciclopedia en tu tablet. Eso es información. Pero si no tenés la capacidad crítica para relacionar esos datos, no tenés comprensión. El fracaso escolar en estos países desarrollados.

Es un llamado de atención epistemológico. La tecnología es una gran herramienta para transmitir datos, pero es pésima maestra para formar seres humanos que piensan, que eligen, que deciden. Si los países que crearon esta tecnología hoy están volviendo a los libros de papel para que sus hijos vuelvan a pensar, ¿por qué nosotros seguimos creyendo que la pantalla es la solución a todos nuestros problemas de aprendizaje? ¿Por qué permitimos que estén nuestros chicos, nuestros jóvenes, nuestros adolescentes horas y horas encerrados frente a la pantalla? A veces progresar significa tener la sabiduría de volver a lo que siempre funcionó: el encuentro humano, el papel y el silencio. No te vayas.

0: Es cierto, la tecnología nos está ahorrando el esfuerzo de pensar, pero el costo es altísimo. Estamos perdiendo nuestra propia autonomía. Y ahí es donde convoco a Sadhguru con su sabiduría, que hace muy poquito dejó una reflexión que debería volarnos la cabeza a todos los que estamos preocupados por el avance de la inteligencia artificial. Él plantea algo muy simple, pero demoledor. Si vos crees que tu inteligencia es solo tu capacidad de acumular información, de analizar datos y de dar respuestas lógicas, entonces ya perdiste la batalla. Cualquier máquina va a ser un millón de veces más inteligente que vos en ese terreno. Pero la filosofía oriental nos enseña que el ser humano tiene dimensiones de inteligencia que la inteligencia artificial jamás podrá tocar. La intuición, la compasión, el sentido ético y sobre todo la conciencia. La inteligencia artificial puede decirte cómo se construye una casa o un rascacielos, pero no puede decirte qué se siente habitar un hogar. Puede procesar millones de poemas, pero no puede sentir el nudo en la garganta al leer uno. El problema no es que las máquinas piensen. El problema es cuando nosotros dejamos de usar nuestra inteligencia más profunda y nos limitamos a ser procesadores de información, igual que ellas. El gran peligro de la dependencia tecnológica no es que las máquinas nos dominen como en la película de ciencia ficción. El gran peligro es que nos volvamos seres dormidos. Una mente que no se esfuerza, que no duda, que no busca. Es una mente que no puede meditar, que no puede estar presente. Estamos perdiendo la capacidad de habitar nuestra propia mente. Como dice Sadhguru, la inteligencia artificial debería ser una herramienta para liberarnos de las tareas repetitivas y darnos más tiempo para explorar nuestra interioridad, no un reemplazo de nuestra voluntad. Lo que pasó en las escuelas de Suecia o en los consultorios con nuestros jóvenes no es un error técnico, es un síntoma existencial. Estamos confundiendo el mapa, que sería la información, con el territorio, que es la vida vivida, la experiencia. La verdadera revolución hoy no es tener el último modelo de celular. Es recuperar la capacidad de sostener una pregunta sin buscarla en la pantalla. Recuperar el criterio propio es un acto de rebeldía y de amor propio. Es volver a confiar en nuestra propia naturaleza, en nuestra propia sabiduría interna que no necesita wifi para funcionar. Estamos llegando al final del programa y me quedo con una certeza. La tecnología puede ser un gran servidor, pero es un pésimo amo. El título del programa de hoy es El último que piense que apague la luz. Y quizás, estoy pensando, quizás la consigna sea al revés. encendamos nuestra propia luz. Animémonos a volver a dudar, a aburrirnos, a errar el camino y a volver a encontrarlo. Porque en ese error, en ese esfuerzo de la mente por comprender, es donde realmente sucede la vida. En este mundo de algoritmos que parecen no fallar nunca, nos han hecho creer que equivocarse es una pérdida de tiempo, cuando en realidad el error siempre ha sido y es el suelo fértil donde nace el pensamiento propio. Si dejamos que el miedo a equivocarnos nos detenga, estamos entregando nuestra curiosidad. No permitas que la búsqueda de la respuesta perfecta o inmediata interrumpa tu propio proceso de descubrimiento. Equivocarse es la prueba más clara de que estás vivo, de que estás intentando y de que tu mente todavía te pertenece. Recuperemos el valor de buscar por nuestra cuenta, de perdernos para encontrarnos y de confiar en ese manantial propio de sabiduría que no necesita, como te decía, ninguna señal de wifi para decirnos quiénes somos. Ojalá te quedes pensando un ratito en todo esto. A mí este tema me hace pensar todos los días. Nos encontramos en una semana, acá, en RSC Radio Internacional, para seguir decodificando la vida. Pero mientras tanto, no te olvides, sonreí todo lo que puedas. Sí, claro, te regalo. Te traje un relato de Eduardo Olarte. ¿Qué es la vida? Imagina que hay un examen y tienes que responder una sola pregunta. No puedes usar más de 10 palabras para responder esa pregunta. Y todas las respuestas están bien, o mejor dicho, son aceptables. La pregunta es la siguiente. Para ti, ¿qué es la vida? La vida es un... La vida es una... Yo creo que la forma en la que respondemos a esta pregunta tiene todo que ver con la forma en la que vivimos. Por ejemplo, hay gente que piensa que la vida es un viaje y van viviendo cada etapa de su vida como eso, como un paseo por etapas, por personas, por un momento que recorren en un vagón como aventurero, aferrado a poco o nada. Otros ven la vida como un ciclo repetitivo de nacer, crecer, reproducirse y morir. Aburridísima forma de verlo, a mi parecer. Porque parece que no vinimos a hacer nada interesante más que a repetir ese ciclo. Otros, a la fuerza, tuvieron que mirar la vida como una guerra, porque desde pequeños les tocó defenderse de todo y de todos. No conciben ahora la vida sin lucha. Se sienten extraños cuando todo anda bien. Les preocupa la paz. Otros piensan que esto es una escuela, que nos preparamos para algo mejor, para una forma de vivir más elevada, interesante. Creer que al final de esta vida no será realmente el final. Algunos dicen que la vida es un ratito. Y eso es, en cambio. Y se apresuran a vivirla para no perderse nada. Para mí, la vida es una historia de amor. Y las historias de amor tienen todo: felicidad, tragedia, cobardía, heroísmo. Porque toda buena historia está también llena de conflictos, de buenos conflictos. Y son precisamente esos conflictos los que transforman al protagonista en una mejor o peor versión de sí mismo, dependiendo de sus elecciones. Por eso, cuando llegan los conflictos a mi vida, no me imagino que estaré allí para siempre sufriendo lo mío. Eso es un giro más en la historia que va a seguir creciendo hasta llegar a su clímax. Para mí la vida es una historia de amor en la que ya fue asignado un papel por un escritor eterno. Porque sí, yo creo que alguien escribió un guión para nosotros y todos tratamos de hacer nuestra mejor interpretación de ese papel. Aunque tal vez estoy equivocado y hay gente a la que no le importa hacer un buen trabajo con el papel que le asignaron y viven como malos actores. La vida es una historia de amor, que a su vez es un viaje, es un ciclo, es una escuela, es una guerra, pero también es un ratito. ¿Y para vos? ¿Qué es la vida?
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1: Buenas, buenas, ¿cómo están? Les doy la bienvenida a mi programa, Puertas para Resurgir, donde vamos a estar hablando sobre hábitos, hábitos que transforman. Aquí, en RSC Radio, emisora internacional, me da mucho placer invitarlos a compartir este tiempo, donde cada semana les propongo abrir la mente para hablar de todo, con buena apertura, con sinceridad, con verdad, con reflexiones que nos darán mucho para transformar nuestros hábitos, para ayudarte en tu crecimiento, en tu desarrollo, en tu autoconocimiento, también para pensar, para alinearte, para volver a vos, como lo llamo yo, pero sobre todo para ver cómo actuar. ¿Me acompañan? Soy Analei Barak y esto es Puertas para Resurgir, aquí en RSC Radio, emisora internacional, para escuchar cosas buenas.

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1: Bueno, volviendo un poco al tema, me gustaría saber qué entienden ustedes, qué saben ustedes sobre estrés. Para eso pueden encontrarme en mis redes, en Instagram, en YouTube, en Facebook y TikTok, como doctora Analei Barak. ¿Sí? Y compartime, a ver qué conocimiento tenés, antes de escuchar un poco todo esto que voy a estar compartiéndote. Bueno, el estrés. Primero te voy a decir que nos acompaña desde hace muchos años, de los inicios de cuando el hombre vivía en las cavernas. Hace más de 4 millones de años. ¿Y estas personas ya tenían estrés? Sí, ya padecían de estrés. ¿Por qué? Porque te voy a hacer una historia para que me entiendas un poco mejor. Te voy a contar una historia. Hagamos de cuenta que volvemos hacia atrás, hace 4 millones de años atrás, cuando nuestros antepasados estaban justamente en estos tiempos donde vivían en cavernas, todavía no utilizaban la ropa que hoy tenemos, los vehículos que hoy tenemos, ni los medios para alimentarnos tampoco, donde les tocaba ser cazadores y recolectores, ¿sí?, para alimentarse. Y así te voy a presentar a Ana, que es una mujer que estaba en compañía de su hijo juntando algunos frutos en un lugar donde corría un viento suavecito, fresco, en la sombra de unos árboles. Estaba agachada juntando estas frutas para llevarla después a su tribu, a su familia, a consumirlas. Mientras su hija jugaba muy tranquila con unas ramas y unas piedritas. Y de golpe escucha que su hija viene corriendo sobre ella. ¿Qué? Asustada. ¿Qué? Viene su hija corriendo hacia ella y en eso ella altera su atención y su calma. Entra en un estado de alerta y percibe un ruido, un crack, como unas ramas quebrándose a lo lejos, para lo cual ella toma a su hija y con la agilidad de un mono se trepa y se sube a la copa de un árbol, a lo más alto, donde más alto puede y se siente segura. ¿Por qué? Porque percibe que ese ruido, ese silencio y el movimiento de su hija, hay algo, peligro, que puede ser un tigre o alguien o algo que viene a atacarlas. Entonces ahí es donde su sistema nervioso entra a jugar este rol de estrés. Y acá es donde yo te pregunto en esta historia, ¿el estrés es bueno o es malo? Porque si lo analizamos, nos está respondiendo y alertando ante un posible peligro. Y ese peligro en esos tiempos eran estos, una fiera, no importa de qué tipo. Pero hoy nuestros peligros y lo que observamos que alteran nuestro sistema nervioso pueden ser otros. Tu estresor, que es quien altera tu sistema nervioso para entrar en este sistema de alerta, actualmente puede ser el despertador, la agenda llena de compromisos, tu jefe, tu jefa, tu compañera de trabajo, pueden ser las pantallas, pueden ser alimentos estimulantes, puede ser el ruido de la calle, la bocina de los autos al pasar. Estamos expuestos a muchos, pero muchos más estresores que lo que era antes. ¿Por qué? Porque ya tenemos asegurada nuestra supervivencia. Toda la tecnología que tenemos hoy no permite que nuestro cuerpo se adapte a tantos avances tecnológicos. Entonces nuestro sistema nervioso, nuestro cuerpo, nuestro organismo sigue funcionando de la misma forma que lo hacía en los tiempos de las cavernas. Lo que cambió es todo lo que está alrededor nuestro. Gracias a tantos avances tenemos, ya te decía, la alimentación, la vestimenta, el transporte, todo eso solucionado. Ya lo tenemos asegurado, la supervivencia, nuestra vida. Pero tenemos otras cosas que nos van estresando, como los que te iba compartiendo antes. Que acá, ¿dónde está la diferencia a que el estrés sea bueno o malo? La diferencia está en el tiempo. Porque podemos tener un estrés al cual nos exponemos a un estresor, pero por determinado tiempo. O sea, un tiempo limitado. Volviendo a la historia de hoy, ahí es cuando Ana, después de estar quizás 20 minutos, media hora o menos, arriba del árbol, ve que no sucedió nada más, entonces baja y vuelve a su equilibrio, a su estado de calma, y su sistema nervioso, su cuerpo, vuelve a regular todo lo que aceleró para compensar ese posible peligro. ¿Sí? Y acá te traigo cuáles son esas cosas que podés sentir hoy cuando nuestro sistema nervioso, nuestro cuerpo, nuestro organismo, te digo sistema nervioso porque es el que activa más por ahí o que lo hemos escuchado más de simpático y parasimpático, se activa junto con el cortisol. Nuestro cuerpo lo vamos a sentir como un acelere, como unas palpitaciones, como molestias incluso en la parte digestiva, ¿sí? Y en una rápido, rápido que se tensan nuestros músculos, porque las respuestas que vamos a tener ante ese estresor van a ser de lucha o huida, que era la que nuestro cuerpo estaba acostumbrado y la que Ana también utilizó en nuestra historia. De ahí entonces cuando viene a pasar mucho tiempo frente a un estresor, por ejemplo, empleados en tu negocio que continuamente te están demandando, tus clientes que ya estás cansado de atender porque te demandan demasiado y quizás estás para subir un nivel de otro tipo de clientes, pero no te animas a hacerlo. Quizás tus horarios que están continuamente apretados o tu horario de comercio, de ir a trabajar todos los días, levantarte a la misma hora. Y a esto sumale el tránsito, el ruido de donde vivís, el café, el mate que tomás a diario, la exposición a las pantallas, que ni hablar, es un montón hoy en día. Todo eso va haciendo que nuestro sistema nervioso vaya como un poquito para acá, otro poquito para allá, otro poquito para allá, vaya alterando y cronificando nuestro estrés. Y ahí está donde esta sintomatología empieza a ya no tener este estado de volver al equilibrio, sino que empieza a quedarse en nosotros. Y acá también te voy a poner otro ejemplo que lo he tomado del doctor López Rossetti, con quien me he formado, donde supongamos que tenemos un director de orquesta. Y este director de orquesta está estresado. Entonces, ¿qué va a hacer? No va a estar que este director de orquesta es nuestro cerebro y no va a estar en sintonía con todos los órganos del cuerpo, sino que va a estar funcionando totalmente desarmónico todo, porque no va a haber un adecuado balance entre la razón y la emoción. Donde empieza a jugar ahí un papel importante en lo que cuando hablamos desde la medicina en estrés, no importa lo que sucede, sino lo que yo creo que sucede. Y acá empezamos a meternos en otro tema muy importante que ya te voy a estar explicando un poco más también.

¿Cómo van con este cierre de semana? ¿Y cómo les llega todo lo que les vengo proponiendo para pensar, para reflexionar y también para accionar? Además de sacar conclusiones. Pues nos queda todavía un tiempito más para estar juntos aquí, en Puertas para Resurgir, en RCC Radio, emisora internacional, para escuchar cosas buenas.

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1: Y llegamos al final del programa. Es hermoso. Es genial saber que tanta gente y tantos amigos radiales en tantos países están ahí, todos juntos. Gracias de corazón a la magia y a la tecnología de la radio. Espero les haya gustado y, por sobre todo, que los ayude a pensar, a tomar buenas decisiones, a implementar nuevos hábitos que transformen su vida. Soy Analei Barak y me pueden seguir en mis redes como DRA Doctora Analei Barak. Para más detalles, para ir encontrando mucho más sobre hábitos, sobre vínculos, sobre emociones, sobre mentalidad, sobre negocios, sobre todo cómo ir mejorando tu día a día. Pueden además revivir cada programa en formato de podcast en la radio de RSC Radio, Spotify. Me pueden escuchar en rccradio.com.ar y también por Radio Garden Internacional. Me despido hasta la próxima semana. Esto fue Puertas para Resurgir.
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1: Muy buenas noches a todos, bienvenidos a una edición nuevamente de Economía y Finanzas en una semana bastante cargada y con mucha información.

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1: La Corte Suprema de Justicia le acaba de poner un límite al mecanismo de recaudación más agresivo que poseen las provincias, y el impacto va mucho más allá del petróleo, que fue donde se originó la discusión. Si bien el fallo fue contra la provincia de Chubut, toca un tema muy profundo, que es hasta dónde pueden avanzar las provincias en lo que es la aplicación de ingresos brutos en cadenas productivas complejas, porque lo que sucede es que cuando las empresas producen en distintas jurisdicciones, se empieza a superponer la presión fiscal. Una de las cuestiones de fondo era, muchas veces estas cadenas productivas tenían como destino la exportación, ni siquiera eran comercializadas en el país. Entonces, esta presión impositiva que se superpone termina traduciéndose en mayores costos, menos exportaciones, porque hay menos competitividad. El mensaje fue muy claro. La recaudación no puede terminar afectando el comercio interjurisdiccional ni tampoco las exportaciones. El análisis completo te lo dejo en el sitio web como todos los días.
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1: Mira, hay varios puntos. Primero, lo que tenemos que hacer como sector privado, porque el problema muchas veces pasa lo mismo cuando queremos ingresar a Estados Unidos, no es tanto el arancel, sino todo lo que nosotros decimos lo pararancelario.
2: Claro.
1: Las medidas sanitarias o fitosanitarias. Aquella empresa que ya estaba exportando a la Unión Europea y podía ingresar, pagaba aranceles, y ahora le sacaron los aranceles o le bajaron los aranceles, está en su salsa para aprovechar la oportunidad.
2: Me imagino.
1: Aquella otra empresa que no, lo que primero tiene que hacer es tratar de llegar a esos estándares. Obviamente que ellos llevan tiempo.

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1: Hasta hace poco, cuando yo te decía courier, vos lo primero que pensabas era en un medio de transporte específico, el aéreo. Pero hace unos días atrás te presentamos el courier marítimo y eso generó un montón de consultas y un montón de preguntas. Recibimos muchísimas preguntas. ¿Eso ya no existía? ¿No son cargas consolidadas en realidad? ¿Se puede hacer courier marítimo? ¿Por qué una empresa haría courier marítimo cuando los plazos son tan largos y los costos pueden ser muy altos por las terminales portuarias? Bueno, nosotros no nos quedamos con las preguntas, vamos a buscar las respuestas, obviamente. Lo más interesante de todo es que durante mucho tiempo asociamos el courier con la vía aérea porque era la práctica habitual, pero resulta que la norma vigente no hace referencia a que esto se realice bajo ningún medio de transporte específico. Por el contrario, sí tiene que ser realizado por un operador específico, que es el prestador de servicios postales. Si bien por el momento solamente 3 empresas lo están ofreciendo, 2 en Buenos Aires y 1 en Córdoba, esto plantea un interrogante muy interesante y una opción más que las empresas deberán analizar dentro de toda su cadena de logística. Hoy en el sitio te dejamos la respuesta a todas esas preguntas que te fuiste haciendo desde que presentamos el tema.

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1: Hemos llegado al final de esta edición y, como siempre, ha sido un enorme placer acompañarlos en esta noche de viernes. Como todas las noches de viernes desde hace ya más de 2 años, nos encontramos acá en RSC Radio. Los dejo para que sigan sintonizando más de la radio y los espero la próxima semana para más Economía y Finanzas a la Carta. Buenas noches y hasta pronto.
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1: Hola, hola. Llegamos a otro viernes, a otro...
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para aprender, para entender y sobre todo para elegir con más conciencia. Hoy quiero invitarte a algo simple pero profundo, que es a cuestionar una idea que está muy instalada, muy repetida y digamos muy naturalizada. Esa de que hay un solo camino válido para tener futuro. Durante años, y probablemente lo escuchaste más de una vez, se repitió casi como una fórmula mágica. ¿Cuál es este camino? Secundario, universidad, título, trabajo estable. Como si fuese una línea recta, como si salirse de ese recorrido fuese un error, podría decirse. Y todos crecimos, o sea, toda nuestra generación crecimos con esta idea. Y quiero decirte algo muy importante, pero muy importante, que ese camino sigue siendo válido para muchas personas, porque para muchos funciona, le da sentido, le da estructura. No decimos que está mal, no es un problema. Pero venimos a traer otra cosa, que no es el único camino. Y acá aparece la frase esta que yo quiero que te acompañe durante todo este programa. Tener futuro no depende del camino que elijas, sino de cuánto sentido tenga para vos. Y quiero traer en conversación esto cuando este modelo único queda chico, digamos, a nuestra cabeza en un momento determinado. Porque vivimos en un mundo que cambió y que sigue cambiando todo el tiempo, ¿no? Hoy existen nuevas formas de trabajar, de aprender, de producir, de crear valor. Aparecen oficios que antes no estaban tan visibilizados, tecnicaturas con salida concreta, emprendimientos propios, trayectos híbridos que mezclan, ¿qué cosa? Distintas habilidades. Personas que aprenden haciendo, que combinan saberes, que se reinventan más de una vez a lo largo de su vida. Debo decir, soy una de esas. Sin embargo, todavía pesa una idea silenciosa, pero muy, muy fuerte. Si no seguís el camino tradicional, algo está mal. Y ahí aparece que todo lo demás, lo que venimos charlando programa tras programa, la culpa, la comparación, la incomodidad, las preguntas que parecen inocentes, pero cargan peso. ¿Y vos qué estás estudiando? ¿Cuándo te recibís? ¿Eso tiene salida laboral? Y quizás lo más importante para decir hoy es esto. El problema no es elegir distinto. El problema es vivir una vida que no sentís como propia, ¿no? Por seguir eso, ¿no? Y ahora vamos a hablar un poquito de caminos no tradicionales, distinto de caminos sin esfuerzo. Quiero traer esta idea. Hoy dice, porque hay otra idea que necesitamos desarmar aquí. Y te traigo esto de pensar que lo no tradicional es más fácil, ¿no? Es una idea que está por ahí. Pero realmente no lo es, porque elegir un camino distinto requiere muchísimo. ¿Qué cosas? Por ejemplo, compromiso, responsabilidad, aprendizaje constante, capacidad de adaptarse y sobre todo sostener la decisión cuando aparecen dudas externas. Un oficio bien aprendido no es menos valioso que un título universitario, sépanlo, valoremos. Una tecnicatura no es una opción menor. Un emprendimiento podemos decir que no es improvisación, si supiéramos todo lo que implica un emprendimiento, porque todo eso es decisión, es riesgo y es trabajo real, claramente es trabajo real. Elegir un camino tradicional no te va a hacer menos, te hace coherente si está alineado con vos, claramente. Y la coherencia tiene un valor enorme. Enorme. Y ahora, conversemos sobre esto cuando estudiamos solo como para cumplir, digamos. Vamos a decir algo incómodo, capaz, para muchos, pero necesario, ¿no? Acá vienen las preguntas incómodas, ¿no? Que el verdadero problema no es no ir a la universidad. El verdadero problema es estudiar algo solo para cumplir, ¿no? Decir, hay que estudiar. Sí, es una idea muy instalada. Para tranquilizar a otros, para no decepcionar, para encajar, quizás nos ponemos en ese camino. Y eso, tarde o temprano, se siente.
se siente que en la falta

falta de ganas, en el esfuerzo sin sentido, en la desconexión, porque aparece que la desmotivación, el abandono, la culpa y esa sensación silenciosa de estar perdiendo el tiempo. Ningún título compensa una vida en automático. Me encanta esta frase, ¿no? Nada, nada va a compensar eso. Ahora te traigo una historia. Me encanta, ¿sabes? Traerte historias reales, historias que me han sucedido o las cuales he vivenciado. Pienso en este momento en una chica, una joven, que empezó una carrera universitaria porque era lo que había que hacer. Así, entre comillas, lo que había que hacer. Le iba bien, ¿sí? Aprobaba, cumplía, pero no se sentía ahí, digamos. Era como estar presente sin estarlo realmente. Hasta que en algún momento, por supuesto, con miedo, ¿no?, se permitió explorar, buscar, probar y lo que yo siempre les digo, escucharse. Y descubrió una tecnicatura que combinaba ¿qué? Práctica, creatividad y salida laboral concreta. El cambio no fue fácil, no, claramente no fue fácil, porque hubo dudas, opiniones, miedo, comentarios externos, pero le pasó algo clave, que es que por primera vez que tenía ganas de aprender, ganas de involucrarse, ganas de crecer. Y acá decimos, no eligió menos, ¿eligió qué? Eligió distinto. ¿Por qué? Porque cuando el camino es propio, el esfuerzo tiene otro sentido. ¿Sí? Tiene otro sentido. Y acá voy a hacer un pequeño alto para hablarle a quienes acompañan, ¿no?, en todos estos procesos vocacionales o aquellos que acompañan a personas que están en esa disyuntiva de tener que cambiar de rumbo. A la familia les voy a decir que acompañar no es empujar hacia donde ustedes conocen. No. No es proyectar miedos propios. No. No es repetir su historia. Acompañar es algo más desafiante y más valioso. Es abrir espacio. Es escuchar sin apurar. Es confiar. Es hacer preguntas en lugar de dar respuestas, ¿sí? Esa es la mejor ayuda y el mejor acompañamiento que podemos hacer. Desafiar con preguntas. Si ustedes vienen escuchando programas anteriores o me conocen hoy, sepan que en Spotify tengo los otros programas cargados y hablo mucho de esto, de las preguntas que debemos hacernos durante todos estos procesos. Que en un principio esas respuestas no son tan importantes, sino que lo importante es que yo me haga las preguntas. ¿Sí? Es muy importante. Porque acá debo decir que confiar en el proceso del otro también es una forma de educar, ¿no? Yo acompaño, yo educo. ¿Sí? Por eso este programa también se llama Educándonos. Porque en este acompañamiento que yo hago es una forma de educar una nueva mirada. A los jóvenes, adultos y a aquellos que se están dando segundas oportunidades, les digo que hay muchos caminos posibles. No te apures a elegir solo para cumplir. A quienes sienten que ya eligieron, reinventarse no es fracasar, es actualizarse, es volver a elegir. ¿Cómo? Con más experiencia. Nunca es tarde para aprender algo nuevo. Lo repito una y otra vez. ¿Para qué? Para cambiar el rumbo, para construir una vida más alineada con lo que sos hoy, en cada momento de tu vida. Cambiar el camino no borra el recorrido, sino que lo resignifica. ¿Sí? Seguimos en un ratito pensando un poquito más esta cuestión de qué pasa con lo vocacional, qué pasa, cómo seguimos, en qué pensamos. Nos vemos en un ratito.

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1: Volvimos y seguimos pensando juntos y construyendo juntos esta idea de lo vocacional. Si venís escuchando mis programas anteriores, seguro que esto que te traigo ahora te va a resonar. El tema de identidad, de raíces, de la diversidad de historias, ¿no? De la diversidad de caminos que se pueden dar. Bueno, con lo vocacional pasa todo esto, que no hay un solo camino, porque hay tantos como personas haya, claramente, ¿no? Y por eso se trata de una construcción muy personal y muy genuina. Te voy a invitar a un ejercicio, como lo he hecho en otros programas. Vuelvo a decirte, si me encontraste hoy por primera vez, escucha los otros programas, que hay más ejercicios que te pueden ayudar. Te propongo un ejercicio para abrir la mirada, en este caso. Primero te voy a pedir que anotes tres caminos formativos que no sean una carrera universitaria, así tradicional como conocemos. Si no, puede ser un oficio, una tecnicatura, algún curso, algún emprendimiento, ¿no? Pensá en tres caminos formativos. Te propongo un segundo punto, que es que pongas o anotes dos personas que admires y que no hayan seguido un camino clásico, digamos, ¿sí? Esas personas que vos decís, la verdad, admiro eso que ha hecho, pero no ha sido clásico, no hizo el caminito recto que hoy veníamos hablando. Y tercera cuestión, te voy a pedir que te preguntes con honestidad, ¿qué te atrae de esas historias? ¿Sí? ¿Qué te atrae? ¿Qué es lo que te llamó la atención de esas historias? Anota todo. Y vuelvo a decirte, no es para que decidas hoy, no es para que resuelvas todo, no es una respuesta mágica, es algo mucho más importante, esta invitación que te hago a ampliar las posibilidades, ampliar miradas, ¿sí? A plantearte otras cosas, nuevos desafíos. Porque cuando amplias las opciones, ¿qué pasa? Bajas la presión y ganas claridad, ¿sí? Que es tan difícil en los procesos decisorios, ¿no? Tener claridad. Y antes de irnos, te quiero dejar una última idea para que te acompañe cuando se apague este programa, ¿no? Porque no estás acá para cumplir un camino armado por otros. No, no. Estás acá para descubrir el tuyo, tu propio camino. Y debo decirte que esto lleva tiempo. Hay dudas, claramente aparecen las dudas. Va a haber pruebas, claro. Errores también. Pero a cada paso que das, incluso los que parecen desvíos, ¿no? Que te estás yendo, te estás desviando de ese camino que pensaste, te está diciendo algo sobre quién sos y hacia dónde querés ir. Porque no se trata de acertar a la primera, digamos. Se trata de animarte a escucharte. ¿Sí? Es muy importante eso. Aprender a escucharnos. Porque al final del día no hay una elección perfecta. No, no, no. Pero sí hay elecciones que son más honestas, digamos, más genuinas. Y cuando elegís desde ahí, desde lo que te hace sentido, todo cambia. Todo cambia. Te invito a esto. Te invito a esta mirada. Tu camino no tiene que parecerse al de nadie más. Tiene que sentirse propio. Tiene que sentirse tuyo, construido de quién sos, de lo que vos querés en este momento de tu vida. Por eso en este programa volvemos a repetir una y otra vez que el cambio es bueno, ¿sí? La cuestión es darse cuenta y animarse. No hay un único camino correcto. Hay caminos más o menos alineados con quién sos y con el momento de tu vida, Sí, no es lo mismo lo que vos pensabas a los 18 que lo que pensás a los 30, mucho menos a los 50. Porque elegir distinto no es fallar, vuelvo a decirte, es animarte, es hacerte cargo, es escucharte. Hay que ampliar la mirada, porque ampliar la mirada también educa. ¿Te educa en qué? Te educa en sentirte mejor, sentirte alineado con quien sos. Si este programa te hizo pensar, si algo de lo que escuchaste hoy te resonó, te invito a que sigamos juntos este camino, ¿sí? Soy Marcela Quattrini, soy coach vocacional, trabajo hace muchos años en esto que me apasiona, que me hace sentir viva, y en mis redes comparto herramientas, ideas y ofrezco acompañamiento para poder ayudarte a elegir con más claridad. Buscame, escribime, sigamos explorando. Buscame en las redes como Marco Atrini Coach. Ahí estoy. Porque decidir tu futuro, te digo, no tenés que hacerlo en soledad. No, no. Te invito. Nos escuchamos en el próximo programa de Educándonos, aquí por esta radio que tantas satisfacciones me da. Nos vemos. Hasta el próximo viernes. Chau, chau.

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